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3: Retomamos en esta tercera parte de nuestro programa desde el año 1993. Aquí damos con el genial y legendario B.B. King junto a la reina del blues, Coco Taylor. Ellos hacen Something You Got.

0: Lo que suena Roxette del año 94, Run to You. Antes, la voz líder de Led Zeppelin, esta vez en su faceta solista, Robert Plant, nos dejaba del año 93, I Believe.
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0: Continuamos desandando esta excelente selección musical aquí en Décadas. Nos vamos al 95, donde damos con Blur y The Universal.

0: Jamiroquai sonando en esta parte de nuestro programa, año 2001 para Corner of the Earth. Antes del 99, The Ramones traían Pet Sematary.
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0: Culminamos este tercer bloque yéndonos al año 2002. Aquí damos con Bonnie Tyler y esta excelente versión de este gran tema. 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

0: cuarto bloque de décadas que comenzaba con la líder de la banda No Doubt, esta vez escuchando de su carrera como solista esta pieza del año 2004. Gwen Stefani nos dejaba Cool.
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0: Última parte de décadas donde daremos con Barry Manilow, Maroon 5, Snow Patrol, Hootie y muchos más. Nos vamos al 2013 ahora para recibir a King y Won't Be Broken.

0: La banda británica Maroon 5 nos acercaba del año 2017 Wait. Antes, Barry Manilow traía del 2016 There is a Kind of Hush.
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0: Bloque de éxitos que serán los clásicos de futuras generaciones. El inagotable Bob Dylan nos trae del 2017 Things We Said Today.

Hootie and the Blowfish sonando en esta última parte de nuestro programa, casi al final del mismo, trayéndonos del año 2019 Rolling. Antes compartíamos con vos del 2018 a Snow Patrol y Don't Give In. Muy bien amigos, llegamos al final de décadas. Este encuentro con dos horas de muy buena música de todos los tiempos, seleccionada como siempre por Damián y César Torletti. Gisela Baroneto estuvo en la voz artística, aquí en la conducción Pablo Bauhofer. Grabación y edición Nivel 7 Estudio. La despedida en esta ocasión es con James Blunt. Año 2023 para Beside You. Chau, gracias. Hasta cualquier momento. ¡Ah!

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Buenos días, señoras y señores, queridos oyentes de Cantares Inolvidables en Ecuador. Qué gusto encontrarnos nuevamente en este espacio dominical, hoy 4 de octubre del 2026, vistiendo nuestro programa de gala de nostalgia y de profundo orgullo patrio. Hoy no es un domingo cualquiera. Nos reunimos en torno al dial para conmemorar el Día del Pasillo Ecuatoriano. Ese género musical que no solo nos identifica, sino que traduce en notas musicales los latidos del corazón de nuestra gente. El pasillo es nuestra cédula de identidad sonora. Es el poema hecho melodía, el suspiro del alma que llora un desamor o que canta a la belleza de nuestra tierra. Es imposible hablar del pasillo sin evocar la figura eterna del más grande representante de este género, Julio Alfredo Jaramillo Laurido, el ruiseñor de América, nacido un primero de octubre. Julio Jaramillo no solo cantó pasillos, los inmortalizó. Con su voz de seda y sentimiento, llevó la nostalgia ecuatoriana a los escenarios del mundo, recordándonos que, sin importar dónde estemos, un pasillo siempre nos devuelve a casa. Bienvenidos. Aquí iniciamos este programa especial con los mejores pasillos y la voz eterna de Julio Jaramillo Laurido. Mi nombre es Wilfrido.

El Día del Pasillo Ecuatoriano se celebra en homenaje a Julio Jaramillo porque el 1 de octubre es la fecha de su nacimiento. En 1993, mediante un decreto ejecutivo del entonces presidente Sixto Durán Balién, se declaró oficialmente el 1 de octubre como el Día del Pasillo Ecuatoriano. El objetivo principal fue inmortalizar el legado de Julio Jaramillo y a reconocer su papel central en la difusión de nuestra música. Julio Jaramillo, conocido como el Ruiseñor de América, es considerado el cantante más importante de la historia musical ecuatoriana. Con su voz inconfundible y su sensibilidad, Julio Jaramillo llevó el pasillo a escenarios de toda América Latina y el mundo, convirtiéndolo en un símbolo de identidad nacional. Vincular esta celebración a su natalicio asegura que las nuevas generaciones recuerden tanto la riqueza del pasillo como al artista que mejor lo interpretó. Por eso, en esta programación compartiremos los mejores pasillos interpretados por el Ruiseñor de América en su programa Cantares Inolvidables del Ecuador de Radio Bonita 89.3 FM a nivel regional.

El pasillo ecuatoriano alcanzó la cumbre de la cultura mundial el 14 de diciembre del 2021, cuando la UNESCO lo incorporó oficialmente a la lista representativa del patrimonio cultural inmaterial de la humanidad. El camino hacia este reconocimiento internacional fue un esfuerzo conjunto que se desarrolló en varias etapas. El pasillo fue declarado primero como Patrimonio Cultural Inmaterial del Ecuador en el año 2018. Esto permitió armar un expediente sólido ante la UNESCO que justificaba su valor histórico, poético y musical. El expediente enviado a la UNESCO demostró que el pasillo no es solo un género musical de contemplación, sino una práctica viva que une a las familias. Se transmite de generación en las calles, hogares y peñas, y funciona como un símbolo de identidad para los ecuatorianos dentro y fuera del país. La UNESCO valoró la complejidad técnica del pasillo y la altísima calidad poética de sus letras, que inmortalizan textos de grandes escritores como los de la generación decapitada. Este hito no solo fue un triunfo para la memoria de Julio Jaramillo y los grandes compositores del pasado, sino un compromiso global para salvaguardar y seguir fomentando el aprendizaje de este ritmo en las nuevas generaciones.

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continuamos en nuestra programación, amigos oyentes. Esto es Cantares Inolvidables del Ecuador. En este día, domingo 4 de octubre del 2026, el primero de octubre, celebrábamos el Día del Pasillo Ecuatoriano en homenaje al natalicio de Julio Alfredo Jaramillo Laurido, el Ruiseñor de América. Si hablamos de Julio Jaramillo, tenemos que manifestar también los nombres de los grandes compositores que le dieron sus creaciones para que interpretara en ritmo de pasillo, el más grande representante de este género. Julio Jaramillo tuvo una profunda predilección por los más grandes maestros de la época de oro del pasillo ecuatoriano, interpretando con especial mística las obras de compositores que lograban fusionar la melancolía del alma mestiza con una altísima sensibilidad poética. Nicasio Safadi, Francisco Paredes Herrera, Carlos Solís Morán, Gonzalo Vera Santos, Enrique Ibáñez Mora, Carlos Rubiera Infante fueron los más importantes compositores que Jaramillo inmortalizó sus creaciones con esa magnífica interpretación que solo él tuvo al hacerlo no solamente a nivel nacional, sino a nivel internacional. Este es el homenaje que hacemos a través de la radio en su programa Cantares Inolvidables del Ecuador.

Para que Julio Jaramillo fuera catalogado universalmente como el Ruiseñor de América, se conjugaron las extraordinarias cualidades de su voz y un fenómeno de internacionalización sin precedentes para un artista musical ecuatoriano. El apodo nació de la analogía con el ruiseñor, un ave pequeña y humilde capaz de emitir los cantos más bellos y complejos de la naturaleza. Los factores determinantes que consolidaron este título para Julio Jaramillo fueron una voz técnica perfecta y conmovedora. Poseía un registro tenor ligero con una resonancia alta y brillante, un vibrato sutil y un fraseo dramático impecable. Tenía la capacidad única de no solo cantar las letras, sino de transmitir un dolor y una melancolía que calaba directamente en el alma del oyente. Es importante conocer las características que les llevaron a ese pináculo de la fama, al Ruiseñor de América o al Mister Juramento, que lo calificaron también con esta denominación en el año de 1957.

Seguimos compartiendo nuestra programación, amigos oyentes, Cantares Inolvidables del Ecuador. Hoy con los mejores pasillos, las mejores interpretaciones de Julio Alfredo Jaramillo Laurido. Hablar de este gran intérprete como fue Julio Jaramillo, a diferencia de otros intérpretes que se quedaron en sus mercados locales, Julio recorrió y conquistó todo el continente americano, vivió y grabó extensamente en países como Colombia, Venezuela, México, Argentina, Uruguay, llenando teatros y convirtiéndose en un ídolo de masas panamericano. El impacto colosal de Nuestro Juramento en 1957, aunque era una composición originaria de Puerto Rico, la adaptación en bolero de Julio Jaramillo y el requinto de Rosalino Quintero provocaron una locura comercial en toda América Latina. Este éxito internacional obligó a las emisoras y disqueras del continente a buscar un título que hiciera justicia a su magnitud. El Ruiseñor de América encajó a la perfección. El grande de Ecuador, Julio Jaramillo y su música en Cantares Inolvidables del Ecuador, de Radio Bonita 89.3 FM a nivel regional en este domingo 4 de octubre del 2026.

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Julio Jaramillo demostró que podía adueñarse de cualquier género folclórico de la región. Cantaba pasillos y pasacalles ecuatorianos, grabó valses peruanos, boleros caribeños, tangos argentinos y rancheras mexicanas con una naturalidad que hacía sentir a cada país que Julio era suyo. Dejó grabadas más de 2000 canciones a lo largo de su carrera. Esa presencia constante en las rocolas, radios y hogares de toda América Latina terminó por blindar su estatus de leyenda. Julio Jaramillo, en el Día del Pasillo, acá en Cantares Inolvidables del Ecuador, a través de la frecuencia musical 89.3 de su Radio Bonita. 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

En esta cita especial del domingo 4 de octubre del 2026, donde estamos proyectando los mejores pasillos con la voz inolvidable de Julio Jaramillo a través de Radio Bonita y su programa dominical Cantares Inolvidables del Ecuador. ¿Cómo no? Recordar a Julio Jaramillo, pero también hay que enaltecer quién fue Julio Jaramillo y quiénes estuvieron detrás de Julio en el marco musical original que acompañó a Julio Jaramillo en sus grabaciones más icónicas para el sello discográfico Onyx. Estuvo compuesto por un grupo de músicos legendarios. La maestría técnica de este conjunto definió el sonido único del pasillo y el bolero de El Ruiseñor de América. Los integrantes de este histórico marco musical original fueron: el maestro Rosanino Quintero fue la mente maestra detrás de los arreglos. Su decisión de introducir el requinto con un estilo punzante y melancólico revolucionó la música de Julio Jaramillo, creando la famosa introducción de Nuestro Juramento. Las guitarras de acompañamiento estuvieron bajo la responsabilidad de Sergio Bedoya y Juan Chino Ruiz. Ellos aportaron el soporte armónico clásico, rítmico y preciso que entrelazaba el canto de Julio con el requinto.

Carlos Silva Pareja en el contrabajo fue el encargado de darle la profundidad y la base baja a cada una de sus canciones. Percusión, Luis Cara de Haba Alarcón. Coros y maracas, Fernando Maridueña. Con el paso del tiempo y para dar mayor riqueza a ciertos temas, se sumaron al conjunto grandes maestros como el acordeonista Gonzalo Godoy, cuyo fuelle es inolvidable en pasillos como Carmita o Consuelo Amargo, y el arpista Gonzalo Castro. Asimismo, en algunas sesiones específicas de los años 50 y 60, el requinto estuvo magistralmente ejecutado por Bolívar Lara o Julián Saavedra. ¿Cómo no recordar canciones con estos grandes acompañantes de Julio Jaramillo en cada uno de sus éxitos? Esta es su música, el Cantares Inolvidables del Ecuador.

Regresamos ya a los últimos 30 minutos de nuestra programación Cantares Inolvidables del Ecuador a través de Radio Bonita en 89.3 FM, donde estamos compartiendo los mejores pasillos con la voz de el señor Ruiseñor de América, Julio Alfredo Jaramillo Laurido. Él no ha muerto, su voz y su alma viven en el corazón de cada ecuatoriano. El Ruiseñor de América trascendió la música para convertirse en una parte fundamental de nuestra identidad nacional. Hay artistas que cantan para un país, pero Julio Jaramillo cantó desde las entrañas de nuestro pueblo. Decir que ha muerto es un error. Él solo se ha tomado un descanso de su arduo trabajo. Su música sigue vibrando en cada rincón, recordándonos que el ruiseñor nunca calla, solo duerme en el pecho de la patria que tanto lo ama. Aquí está su música, sus canciones, lo mejor que Julio Jaramillo nos entregó, y Bonita FM y su programa Cantares Inolvidables del Ecuador en este homenaje al natalicio de el grande de América, Julio Jaramillo.

Hablar de Julio Jaramillo es hablar de la esencia misma del Ecuador. El pueblo ecuatoriano no le llora como a un ausente, sino que lo celebra como a un eterno acompañante de nuestras alegrías y nostalgias. No se ha ido, su voz es un legado inmortal que sigue aliviando nuestras almas. Julio Jaramillo es una figura inigualable que no conoce la muerte. Su cuerpo descansa, pero su música y su alma se quedaron grabadas para siempre en la memoria de un pueblo que jamás lo olvidará.

Amigos oyentes, el reloj nos apremia y es momento de bajar el telón de este homenaje al natalicio de nuestro eterno ruiseñor, Julio Jaramillo. Pero antes de despedirnos, Cantares Inolvidables del Ecuador quiere dejar un mensaje profundo en el corazón de nuestra juventud. A las nuevas generaciones de músicos y oyentes les decimos: el verdadero arte no se mide por la fama ni por las tendencias del momento. Los grandes

esperanza mientras su música sigue latiendo en cada uno de nosotros. Felicidades, mi nombre es Wilfrido Olivo.

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1: El 30S, ¿qué es eso? Los que hoy tienen 16 años no nacían o estaban recién nacidos cuando ocurrió. Los que tienen entre 16 años y 40 lo recuerdan poco, o en todo caso lo que tienen es la versión oficial, la del correísmo, de lo que sucedió. Vamos a repasar rápidamente un hecho que hasta hoy marca la historia del país, del cual hoy poco a poco se ha logrado recuperar la policía, pero no convalecer la justicia.
2: ¿Recuerdan el 30 de septiembre? Ese bochornoso episodio que terminó en tragedia nacional y que alimentó el aparato de propaganda del correísmo. Adivinen quién era el ministro de Justicia que impulsó procesos penales contra varios policías sosteniendo que hubo un intento de magnicidio. Un delito que finalmente la Corte Nacional del Ecuador en noviembre del 2021 determinó que no existió y los absolvió. Sí, Luis Guanotaxi, Giovanni Lasso, Eduardo Mulo y Jesús Getacama son inocentes, pero estuvieron presos 6 años, solo porque él ejerció su poder como ministro de Correa y fabricaron un intento de magnicidio que nunca existió. Y no fueron los únicos inocentes que fueron a prisión.
1: Lo que más está en la memoria son los incidentes de esa noche. Repasemos cómo los cubrieron Freddy Paredes y Milton Pérez de Teleamazonas.
3: ¡Médico!
4: En toda mi carrera periodística no he podido presenciar algo similar, debo decirlo.

0: estamos viendo imágenes impresionantes hoy, un hombre caído, no sabemos si es que está resguardándose o si recibió algún impacto de bala. Es un hombre caído en estos momentos en la avenida Mariana de Jesús. Sus compañeros están acudiendo en su auxilio. Aparentemente es un policía que recibió el impacto de algún proyectil. Están protegiéndolo con escudos.
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1: Y en esta coyuntura, tras lo que acabamos de revivir brevemente, otra vez es Emilio Palacio quien pone el dedo en la llaga. Ha lanzado su libro La verdadera historia del secuestro de Rafael Correa y el operativo que se fraguó para salvar los culpables. Ayer empezamos a desenredar esto, hoy de mañana conversó con Ecoavisa y aquí un fragmento de lo que me dijo en Del Día a la Noche.
2: No hubo secuestro, eso ya lo sabemos, pero es que hubo una... ¿Qué palabra usar? Un acto demencial de provocar una guerra que provocó muertos. Entonces aquí hay responsabilidades políticas y de ahí viene el encubrimiento, que no es solo la responsabilidad de Correa, que es lo que yo había denunciado. Aquí hay otra responsabilidad. ¿Por qué se actuó con ese método bárbaro militar de ir con 1,000 soldados a rescatar a un tipo que no estaba secuestrado? Okay. El mismo general González dice no estaba secuestrado. Él dice estaba retenido, no sé qué quiere decir eso. Pero dice no estaba secuestrado.
1: Esta tarde fue a los alrededores del sitio donde ocurría los incidentes el mayor Fidel Araujo, nuestro invitado. Luego preso. ¿De qué acusado? De que tenía aquí un arma. Entre otras cosas, vamos a recapitular su historia. Cómo empezó, en qué terminó y qué piensa ahora. Pero también tendremos testimonios de Francisco Endara, único caso en el mundo de alguien mandado a la cárcel por aplaudir. Del doctor César Carrión, médico, que además era coronel de la policía, que le abrió la puerta a Correa para que pueda acceder al hospital y lo tuvo en la habitación 302. Y del policía Nelson Puentestar, quien está en Carchi, regresaba de cumplir una tarea esa noche y cuando empezó la balacera, una bala casi lo mata. La tiene todavía a 1 centímetro de la columna. El seguro no le ha pagado nada. Pero resistió a las presiones de Correa para que acuse a la policía de haber disparado contra él, a pesar de todas las prebendas que le ofrecieron y de una ceremonia a la que lo invitaron al principio, y él creía que era de buena intención. ¿Qué tiene que ver esto con el presente? Que los inspiradores y partícipes de ese montaje tienen el partido político hasta ahora más poderoso del Ecuador y brazo político del crimen organizado. La Revolución Ciudadana, bien camuflada en otros membretes por el momento. Aunque ciertamente el ideólogo de esto está prófugo, Rafael Correa, uno de los ejecutores, José Serrano, en la cárcel del Encuentro, pero otro de los cerebros perversos, Alexis Mera, ya libre, a quien veremos también en un video. Esa gente no está tranquila, porque sabe que falta justicia y pronto les llegará a ellos también.
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1: Buenas noches, VTV nos pone desde hace un mes en todas esas cableras que ven en su pantalla y aplicaciones, pero también en Canal 24 UHF Guayaquil y 44 UHF Quito. El mayor Fidel Araujo tiene 63 años, sus hijas son Dominique de 35 años y Nicole de 34, es nacido en Quito el 24 de octubre de 1962, especialista en comunicación institucional, gestión de crisis y operaciones psicológicas. Su trayectoria incluye 26 años de servicio en el ejército ecuatoriano y experiencia en asesoría para entidades públicas, comunicación estratégica y manejo de situaciones de crisis. ¿Cómo ha tenido la gentileza de acompañarnos en el set de su situación, ese fatídico 30S, no tenemos video, tenemos presencia? Bienvenido, mayor. Resúmanos por qué llegó ahí, qué pasó y cómo lo quisieron involucrar después entre los conspiradores.
5: Carlos, qué gusto y muchas gracias por la invitación. Saludos a todos. A ver, primero, para tener claro y de ese segmento de ciudadanos ecuatorianos que estaban muy jóvenes o no entendieron claramente qué pasó, quiero decirle de forma categórica, el único culpable de lo que ocurrió ahí ese 30S, por su narcisismo, por su cerebro licuado, es Rafael Correa Delgado. Hizo una apología de su conducta miserable al meterse en una rebelión que no está justificada. Sin duda alguna, no hay justificación para la rebelión.
1: ¿Usted no cree que los policías hicieron bien en levantarse porque les cambiaban su mecanismo de ascensos y de premiación y condecoraciones, básicamente?
5: No, porque no lleva nada a eso. Nosotros ya pasamos, y digo nosotros, del grupo de oficiales del 21 de enero.
1: Pero
5: perdimos nuestra
1: pero
5: carrera.
1: Pero se tomaron su cuartel, se saltaron el jerárquico, en vez de reclamar a quien debían.
5: No es la forma. Hay que persistir y resistir de la mejor manera para que no motivar que este tipo de dementes, desalmados, lleven adelante estos procesos y crean unas fábulas macabras y también buscando su mejor imagen a nivel nacional e internacional y luego bailando sobre los cadáveres que se dieron en esa noche fatídica, porque es lo que hizo luego cuando logró salir de ahí.
1: Vamos paso por paso. Aclarado eso, que hubo un descontento policial, pero esa no era, y yo coincido, la forma de manifestarlo. De paso, yo iba rumbo a Latacunga, Ambato y Riobamba, porque ya estaba impulsando la revocatoria de mandato, recoger firmas, y en principio emití un comunicado en Twitter que había abierto recién. Mi hijo ponía los mensajes, yo no sabía cómo directamente, diciendo que respaldaba ese reclamo altivo y digno de los policías. Me llama a contar la forma en que está evolucionando ese, y pongo unos segundos diciendo, aclaro, el reclamo no puede convertirse en una conspiración, golpe de Estado o un motivo para eso. Eso me salvó. Sí. ¿Qué no lo salvó a usted?
5: A ver, primero, el mayor Fidel Araujo ya tenía una leve presencia pública por haber trabajado con el expresidente Lucio Gutiérrez. Yo estuve presente en el regimiento Quito a partir de las 11:30, cuando ya toda la trifulca que había sido al inicio, el tipo este que fue a armar el relajo y que... y que lo que hacía es incitar a la violencia.
1: Solo, ¿verdad? Se lo
5: y solo, sí.
1: ¿Por
5: solo.
1: Qué fue?
5: A ver.
1: Sabiendo que lo tenían como enemigo.
5: Lo primero que dije es luego de la reflexión. Pero ese momento, el impulso me llevó a ese lugar. Porque realmente, y lo hago público, digo, viene un test de recordación a mi mente cuando las autoridades no cumplen con la fuerza pública, maltratan a la fuerza pública. Además, son desleales con la fuerza
1: pública.
5: ¿Usted
1: iba a respaldar el reclamo?
5: Lo hice, sin duda alguna, lo hice. ¿Por qué tengo que negar?
1: ¿Qué es lo que tenía ese bulto?
5: No tenía absolutamente nada.
1: Una metralleta.
5: No
1: ¿De dónde se inventan esa vaina?
5: A ver, esta fábula es José Serrano, ministro de Justicia. Una vez que ya había pasado dos o tres días y ya estuve en el penal García Moreno, lo que hacen es comprar a un ciudadano para que él, en un testimonio, en la fiscalía, diga que ha recibido $5,000 por parte del mayor Araujo y una pistola con un cañón 9 milímetros tipo James Bond para que lo asesinen.
1: ¿Para que asesinen a Correa?
5: A Correa.
1: ¿Consiguieron un tipo que diga eso?
5: ¡Consiguieron! Es el apellido de Herrería.
1: Y cuando usted está en el proceso, probó su inocencia, fue libre y todo lo demás, ¿no lo enjuicia este dirigente fulano?
5: Pues si nunca apareció para nada.
1: ¿No fue a declarar comenzó
5: el proceso? Claro, pero después desapareció totalmente porque lo escondían al mentiroso.
1: Qué increíble. Ok, usted fue a parar a la cárcel, ¿por qué salió?
5: Yo salí porque simplemente después de una audiencia de juzgamiento, las pruebas de cargo, que no eran pruebas sino mentiras miserables, versus lo que llevó adelante mi defensa, hizo que se ratifique en inocencia el estado del mayor Fidel Araújo. E inmediatamente salí libre.
1: ¿Correa le ofreció indulto?
5: A ver, eso fue posterior, pero quiero decirle que una vez ratificado en inocencia en este primer juicio, ahí es cuando pierde la cabeza y se le licúa más el cerebro a Correa y empieza a cooptar. Y anulan esa sentencia de oficio. Y me llaman a los 3 o 4 años a una audiencia de juzgamiento por la misma causa, donde Serrano nuevamente fue testigo y era ministro del Interior.
1: Bueno, para que vean la increíble historia compactada tan brevemente. Pero ya que hemos mencionado a Serrano.
5: Ahora, usted me decía lo del indulto. No, sí, quiero dejar pasar,
1: sí,
5: por
1: claro,
5: alto.
1: Dele.
5: Viene una comisión de derechos humanos. Y alguien le recomiendo, seguramente este tipo, ¿no? Magnánimo. Vamos a dar indulto. A ver, para dar indulto en esa época, antes de lo que hizo Correa, y voy a explicar, el culpable, entre comillas, tiene que pedir, pues, y asume culpabilidad.
1: Claro, reconoce que cometió.
5: Reconoce.
1: Un delito, pero pide,
5: sí,
1: perdón. De
5: me tomaron
1: vez.
5: Preso nuevamente para llevarme a la cárcel del Inca. Y en la cárcel del Inca me esperaba la actual asambleísta Lady Zúñiga. Y me dice: mayor, aquí está el indulto que ha sido otorgado por el presidente Rafael. Le digo: a ver, primero, yo no he pedido el indulto. Yo no he pedido. Quiero saber dónde y cómo está el proceso legal para yo poder aceptar, porque no he pedido. ¿O es alguna otra trampa de ustedes? En efecto, le llama al asesor y veo hasta publicado en el registro oficial. El reglamento es el que modifica y me da el indulto. Queda bien con esa comisión, pero lo más miserable del asunto es que esa herramienta fue para que al final puedan salir más de 400 traficantes de droga cuando él salió del poder.
1: El mismo reglamento.
5: Porque él podía
1: darle cambiado.
5: Exactamente.
1: E indultó después,
5: claro,
1: a otros con eso que
5: así
1: había.
5: Así es.
1: Usted nunca pidió que lo indulten y usted nunca admitió el delito.
5: ¿Cómo voy a admitir si
1: no lo hice? Y él cambió el reglamento para que fuera posible darle indulto sin que el preso reconozca el delito ni lo haya pedido el perdón.
5: Exactamente.
1: Ok.
5: Él tenía una, como siempre, pues algo dañado atrás, ¿no es cierto?, para hacerlo esto. Y lo hizo conmigo. Ahora yo no me iba a quedar, pues, injustamente 6 más. Si en los primeros 6 meses tuve 2 intentos de eliminación, ¿cómo digo?
1: ¿En el penal lo quisieron matar?
5: Claro, sí. A mí me salva Diego Vallejo. Diego Vallejo, el mayor, que en un momento fue asesor de Serrano.
1: Qué increíble. ¿Cómo está tan
5: entrelazada? Diego Vallejo fue alumno mío cuando yo era instructor de la escuela de...
1: ¿Cómo lo salva Diego Vallejo? ¿Cómo fue ese incidente?
5: Diego Vallejo, al ser asesor, se entera de que me cambian a mí a la cárcel 3, pero me tenían preparado para el momento de salir al patio, el momento libre, ahí, seguramente apuñalarme y listo.
1: ¿Y qué hace Diego Vallejo que lo salva?
5: Toma contacto con el director de esa época, con los agentes, y me trasladan a otra celda. Y luego me vuelven a donde debía estar, que era el centro de detención provisional, en el mismo penal García.
1: Bueno, ahí tienen una de las tantas historias del 330S, y partiendo de esa vivencia directa hablaremos más con el mayor Fidel Araújo. 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Ah, varios productores, uno de ellos protagonistas políticos como Fernando Balda, se ocuparon en probar que el secuestro fue una ficción, y aquella famosa acción de que disparen el pelo al presidente, a ver, aquí están, vengan las balas, fue ensayada. Repasemos una de esas secuencias.

0: ¿Dónde está la tropa y dónde están los señores?
1: Ataquen al presidente y que me maten si quieren. Los que quieren pegarle un tiro al presidente, que se lo tire.
2: El libro de Emilio Palacio recrea eso con fotos. ¿Usted al principio se dio cuenta o pensó en esa posibilidad? Y si no, cuando se enteró, ¿cómo asumió esto?
3: A ver, hay algo inédito que no está aprobado, infelizmente, y digo infelizmente desde la parte humana. Quien podría dar testimonio es el expresidente Hugo Chávez. De lo que conozco yo, tuvo una llamada en esa trifulca antes de iniciar, antes de meterse, recomendada por Hugo Chávez para que aparezca como la víctima y también como el valiente, porque Chávez tuvo un evento igualito,
2: parecido, correcto,
3: exactamente,
2: en que terminó depuesto y después volvió como héroe a los 8 días.
3: Entonces todos los parceros de este señor empiezan a llevar adelante un proceso de recuperación de la víctima que está secuestrado, que quiso ser asesinado. Y seguía segundo a segundo Hugo Chávez
2: estaba pasando.
3: Y con la recomendación, por supuesto.
2: Que inclusive habló cuando estaba en esa habitación.
3: Hay que hacer un gran esfuerzo. Ojalá algún periodista de investigación haga
2: de recopilar un gran esfuerzo. Todos los cabos sueltos que quedan.
3: Claro. Bueno, porque no es de él, pues, esto.
2: Exactamente.
3: No es de él.
2: Tuvo otro instructor u orientador.
3: Sin
2: Miren,
3: duda.
2: Alguien que en esa época se prestó para tratar de acusar o implicar a quien podía, tiempo después, que fue su gran aliado, y ahora también está en la cárcel en Miami, el ex contralor Carlos Poli. Fue donde Fernando del Rincón de CNN a ratificar la tesis que no es que ahora se descubre, ahora se recrea y sistematiza, que nunca hubo secuestro.
4: Ese fue el gran invento de esta comisión, el golpe blando, creado por Vaca Maicheno, Diego Guzmán y el señor Bonilla. ¡Qué golpe de Estado, señor! Por Dios, mire este informe habla por sí solo cuando todo el país lo vaya leyendo.
5: O sea, lo hubo poco a poco.
6: No hubo golpe de Estado.
4: No hubo golpe de Estado. Correa se metió en el regimiento y se sacó la corbata, hizo lo que hizo.
2: Su aliado lo delata. Ahora, cambió de equipo cuando cambió el poder. Pero volviendo a su caso, ¿qué pasa por su cabeza cuando usted está aquí sentado y libre y José Serrano está en la cárcel del encuentro y preso?
3: Antes podría hacer una opinión sobre
2: eso. Claro, desde luego.
3: Ya, Carlos Poli tenía en la Contraloría todo el informe. Un informe donde realmente se evidenciaba, por ejemplo, lo que el asesor del presidente Rafael Correa, que luego fue presidente de la Comisión de la Mentira, no de la Verdad, hizo en contra mía y en contra de mucha gente. ¿Sabe qué es lo que motivó él? Llamar a un grupo de fiscales y llevarles a una hostería en Tumbaco para darles nuestros expedientes con pruebas forjadas. Yo tengo una delación del doctor Henry Estrada, que fue el que me acusó en la segunda audiencia. Este doctor le dice, pero doctor Vaca, pero y la cadena de custodia. A ver, y le responde Vaca, ¿usted va a cumplir o no va a cumplir? Extorsión, amenaza.
2: A ese nivel.
3: A ese nivel.
2: Bueno.
3: Y tengo yo eso.
2: Y lo reunieron como recua en grupo.
3: Y les entregaron los expedientes.
2: Estas son las instrucciones, sí, aquí
3: sí,
2: están.
3: Sí. Yo les llamé, yo llevé adelante un proceso de denuncia en la Fiscalía General del Estado a 14 operadores de justicia y en una de las acciones le llamé al doctor Vaca a dar la versión y tuvo la osadía de mentirme en la cara,
2: decir que él no estuvo en esa reunión, que no
3: lo
2: hizo.
3: ¿Cómo es que yo era fiscal del...? Le digo, doctor, usted no era fiscal, usted fue después, usted fue asesor, yo tengo esto. Eso hay que probar. Le digo, doctor, primero, por favor, hágase revisar un poco, porque la memoria está distorsionada, pero sin duda alguna lo está haciendo a propósito. Infelizmente, prescribió mi denuncia, porque era por el tipo penal, delincuencia organizada. Bueno, ya veremos.
2: Ya ven que nos vamos a quedar corto con lo que podemos hablar con Fidel Araujo, y ojalá no sea el último programa sobre esto que hagamos, porque apenas hemos empezado.
3: Es que hay
2: empezado.
3: Mucha gente que está quedando en la impunidad. Chiriboga, Vaca.
2: Vamos a hablar de eso, ya verá qué viene más adelante. Será después de esta pausa.
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2: OnePlus repite el programa al día siguiente a partir de las 6 de la mañana en todas esas cableras que ustedes ven en su pantalla. Ecuador en vivo, TV, canal de YouTube, lo sube apenas concluye. El otro repite lo hace Alborada en 90.3 FM para Imbabura y Carchi al día siguiente, 6:30 de la mañana. En Loja, Ecotel TV lo pone en sus medios convencionales y plataformas digitales, y en Bahía de Caracas, Cajubi Radio de Internet hace el reprise desde las 6:30 de la mañana. Para que entremos en contexto, les cuento pocas cosas de Nelson Puente Star. Él es un ex policía ecuatoriano sobreviviente de los hechos del 30S. Ese 30 de septiembre se dirigía al regimiento Quito para solicitar el relevo de una custodia. Recibió un disparo que le causó lesiones internas gravísimas. Una bala tiene alojada a un centímetro su columna vertebral. 17 días en cuidados intensivos y varias operaciones. Pero quisieron ponerlo de su lado en el correísmo y al principio hasta lo invitaron a una ceremonia en Carondelet. Él cuenta que allí conversó con Rafael Correa.
12: Ahí conversé con Rafael Correa, ya sentados los dos, y me dijo: quiero que tú digas que los policías te dispararon.
13: ¿Eso te pidió Correa?
12: Sí.
13: ¿Textual?
12: Sí. Eso me dijo él.
13: ¿A cambio de qué te pidió eso?
12: A cambio de casa, trabajo y salud.
13: ¿Cuál fue tu respuesta?
12: Que no. Que no, yo no iba a aceptar esos ofrecimientos por parte del gobierno.
13: ¿Por qué no? Si es que en ese momento se resolvían tus problemas.
12: Porque yo hubiera estado traicionando a mis mismos compañeros y acusándolos a mis mismos compañeros de que ellos fueron los que me dispararon. Y no fue así. No fue así.
2: El testimonio completo está en una de las series Cabos Sueltos que realizó Polificción, Carlos Andrés Vera Rivadeneira. Nelson Puentestar, gracias por contactarse con nosotros desde Carchi. Yo estaba refiriendo que usted ese día iba llevando un detenido al regimiento Quito y entonces se desempeñaba como policía nacional. Complénteme la historia.
14: Yo me desempeñaba como policía nacional. Estaba de custodio de un detenido por accidente de tránsito en el hospital Pablo Arturo Suárez. Justo en esa noche yo permanecí de custodio con el detenido. Salí más o menos a las 10:30 del hospital Pablo Arturo y me dirigí a mi domicilio, que era más o menos a las cercanías del regimiento Quito. Ahí más a la altura de la Mariana de Jesús recibo un impacto por un proyectil por parte de los militares, donde permanecí aproximadamente de 13 días en coma, y desde ahí fue una pesadilla para mi carrera como policía y para mi situación en la que yo me encontraba, porque el disparo perforó la mayoría de mis órganos y tuve que permanecer en el hospital como aproximadamente tres meses.
2: Es un milagro que usted esté vivo, y entre las cosas que deben darle sentido a esto es que se le haga justicia por completo. Ahora, ¿cuáles han sido las consecuencias más allá de lo que nos acaba de decir desde entonces? ¿Y qué trataron de hacer que usted haga?
14: Mi vida cambió a raíz del 30 de septiembre, porque por el hecho mismo de estar ahí, fui abordado por parte de personal de la presidencia, donde hicieron ofrecimientos de llevarme a Estados Unidos a hacerme las intervenciones por el estado crítico que yo permanecía. A raíz de eso, cuando yo desperté del coma, fui invitado al aniversario por parte del gobierno, donde me ofrecían hacer una rueda de prensa y que yo culpe a los mismos policías de que ellos me dispararon. La justicia jamás hizo absolutamente nada en el caso, no en el caso mío, sino en el caso de muchos policías.
2: Es notable que usted esté preocupado no solo de su caso, sino del de muchos policías. ¿Puede referirme algo más sobre eso?
14: En el 30 de septiembre, esto fue un show mediático orquestado por el mismo gobierno, donde el mismo presidente fue al regimiento Quito a gritar que lo maten, donde hubo manipulación por parte de la justicia, procesos que acabaron con carrera de policías, el hecho mismo de que fueron sentenciados injustamente 8 policías y ahora ya están dentro de sus trabajos. La justicia actuó de manera correcta y los declaró inocentes. En la mayoría de los casos fueron declarados inocentes. Hay unos casos que quedaron pendientes, como es en el caso de Froilán Jiménez, que declararon un sobreseimiento. En el caso del teniente Guzmán, que lo acusaron injustamente por la muerte de Juan Pablo Bolaños. De Carmita Armijos, que también fue procesada injustamente y puesto como una de las más buscadas.
2: Increíble. Y esto viene a colación, gracias, de que usted me decía, al finalizar la parte anterior, que todavía hay muchos casos pendientes de injusticias que no se han subsanado, por ejemplo.
3: Sin duda, pero exactamente lo que describe esta extorsión. Al quinto día o sexto día que estaba yo en el centro de detención provisional o en la cárcel 3, no recuerdo exactamente, pero fue pues un funcionario con una hoja. El texto decía que yo le inculpaba a Lucio Gutiérrez de ser el mentor y que si yo firmaba eso, ese momento salía y me daban un dinero para que salga fuera del país. Ese es el modus operandi de estos delincuentes. Llegaron a ese extremo. Y el funcionario, si yo te clarito. Este señor, no sé si, si viva todavía, fue vocal del extinto Tribunal Provincial Electoral de Pichincha, donde yo también fui vocal. Y fue pues el tipo ese con... ¿Qué? Realmente toda esa gente dañados. No hay otra palabra.
2: Este programa es para que ustedes lo recuerden, lo entiendan y sepan que siguen muchos de ellos vigentes.
3: Exactamente.
2: No es un invento. Aquí están los protagonistas.
3: Por eso la lucha.
2: Ajá.
3: Hasta que el cleaning sea integral. Tengo la esperanza porque hay señales claras del presidente Nova y su gobierno.
2: Tenemos la misma esperanza. Más cuando volvamos.
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5: Macrodigital pone este programa en cerca de 22,000 hogares de Estados Unidos todas las noches. Hace una cosa parecida, aunque con menos conectados, en España por Hispasat, en 148 países, de 148 cableras, por Dios, de 5 países de América Latina y en 23 de 24 provincias del Ecuador. ¿Saben quiénes dijeron en su tiempo que esto no fue un secuestro? Que ese día atendió a funcionarios que estaba despachando, que el gobierno seguía en marcha, estos dos angelitos de la época de Correa.
6: Comenzamos al mediodía, pues hay un estado de emergencia decretado por el presidente. El presidente está gobernando desde el sitio del hospital donde se encuentra, está administrando y tomando decisiones.
7: El presidente está recibiendo atención médica y está recibiendo atención médica en el hospital de la policía. Está con guardia de la seguridad del servicio de seguridad presidencial y también con protección de los policías que están ahí, de manera que no está secuestrado. Y por eso cuando el presidente y los médicos decían que tenía que salir, pues saldrá.
5: Resulta que su médico, el que lo dejó pasar, fue el coronel César Carrión, estaba encargado del hospital de la policía. Abrió una puerta enrejada que permitía el paso del regimiento al hospital. Él tenía la llave, lo alojó en la habitación 302, cuenta que Correa le dio la mano y le agradeció. El 23 de octubre, en una sabatina, a raíz de que hizo declaraciones para CNN, el coronel César Carrión, el 26 de octubre. ¿Qué pasó, coronel? Bienvenido.
8: Y en efecto, el 26 de octubre, José Serrano, ministro de Justicia, me acusó penalmente de intento de magnicidio con aseveraciones totalmente falsas y temerarias. Y yo fui encausado en un proceso largo, fui detenido el 27, es decir, al día siguiente de la demanda que hizo José Serrano, el 27 de octubre ya estaba detenido. De ahí inició un proceso judicial que duró 7 meses y medio. En ese proceso judicial yo fui absuelto por el Tribunal Quinto de Garantías Penales y fueron ratificadas en el Tribunal Provincial y en la Corte Nacional. Ese fue el escenario en el cual yo tuve que pasar desde prisión, desde la cárcel 4, a permanecer en el penal García Moreno.
5: Lo que dijo en CNN de que indignó a Correa es lo que le acaban de oír a sus exfuncionarios, funcionarios actuales para esa época, que no fue secuestrado. Pero hay un momento, coronel Carrión, que para mí es conmovedor, en que usted sale a la calle, creo que después de una diligencia fallida, convocada, para que lo lleven otra vez a donde estaba detenido. Su hija le da un abrazo, ella desde luego rompe en lágrimas, usted se contiene. ¿Y qué fue lo que pasó después de ese hecho tan notorio?
8: Después de este hecho tan notorio, pues uno de los funcionarios públicos del gobierno había dado una declaración diciendo que este llanto de mi hija pues fue un teatro y fue una burla. Este personaje es nada menos y nada más que el asesor jurídico de la presidencia, Alexis Mera. Realmente detestable sus opiniones respecto a ese hecho tan natural que tuve en esos momentos tan difíciles también.
5: Diabólicos, diría yo. Eso es más apropiado. Bueno, coronel, tras eso, ¿cuál es su balance tras todo lo que ha pasado? ¿Cómo ve la suerte que ha corrido Correa en contraste con la suya y la de otros compañeros?
8: Realmente la persecución fue extrema después del 30 de septiembre en el área judicial, que estaba ya cooptada por el propio gobierno de aquel entonces. Aquí tengo un extracto de aquella fecha trágica: 5 muertos, 264 heridos, 1.550 procesados, 110 sentenciados, 1.200 bajas solicitadas voluntarias y forzosas, 14.000 sancionados administrativa y disciplinariamente. Un total de 17.126 policías sufrieron consecuencias del 30 de septiembre, que significa el 25% de la población de policías que había en esa época, de 50.000 policías.
5: Gracias, coronel. Ahora entienden el daño. La cuarta parte de la policía se la voló. El resto se la tomó. Y una cosa parecida hizo con militares a quienes pretendía adoctrinar. ¿Tiene sentido que sigamos hablando de esto? Hay quienes dicen, ya supérenlo, ya pasó. No vuelvan a repetir la historia.
9: Lo importante es que no quede en impunidad. Luego de eso, va a quedar en historia. Pero todo el tiempo sin llevar adelante tampoco este tipo de análisis que son importantísimos, pero que ya quede como una página negra de la historia del Ecuador.
5: ¿Quiénes faltan, por ejemplo, de no dejar en la impunidad?
9: En mi caso,
5: sí,
9: doctor Bacamancheno, el exfiscal Chiriboga, ¿no es cierto?, que eran los principales, ¿no es cierto?, los brazos ejecutores de la persecución judicial, y obviamente dilatar el tema, mantenerme como una persona sin derecho alguno, en esa época era muy cuestionado, insultado por la gente.
5: ¿No es peor el castigo que ellos ya tienen versus la reivindicación de la que usted felizmente goza? ¿No es mejor dejarlos en el olvido a estos sujetos y en el desprecio, que es como están?
9: No, porque ya hay, infelizmente hay la contaminación de un 20% de ecuatorianos que todavía sostienen, ajá, y creen en los mentirosos. Entonces, cada vez que sacamos esto, estamos logrando decepciones.
5: ¿En serio?
9: Sin lugar a dudas. Y principalmente, y de los actores.
5: Yo no soy tan optimista como usted. No,
9: pero por supuesto
5: usted,
9: que ocurre.
5: ¿Usted lo mide mejor?
9: Sin duda alguna. Siente... El momento que tengamos como cooperador eficaz a Serrano, porque debe estar dolido, pues, ajá, de que le dijeron traidor. Porque él fue el uno de los operadores fundamentales para todas, sí, estas miserias humanas. Y así ya la gente se va cansando. Y además hay que exhortar a esa gente. A ver, si tienen esa ideología, no sigan a la manzana podrida, no sigan.
5: Correcto.
9: Vayan por otro lado y dejen de afuera, por supuesto.
5: Hay otro representante.
9: Ya basta de seguir a gente dañada. Miren todas estas actividades delincuenciales, criminales que llevaron adelante. Entonces, la evidencia es que tenemos asambleístas como el señor Patiño, que está ahí tranquilo.
5: Qué bien recordado. Más con el mayor Araujo cuando volvamos, y el condenado por aplaudir, Francisco Endara.
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5: UV Televisión pone el programa desde hace un mes en todas esas cableras que ven en su pantalla y aplicaciones, así como en Canal 24, UHF Guayaquil y 44, UHF Quito. 24/7 lo sube o emite una hora antes de la salida oficial, lo hacen a las 21 horas. Y lo seguimos grabando en los estudios de podcast de Radio Centro, 101.3 FM. Francisco Endara en Miami, gracias por atendernos desde allá. Emilio Palacio me sorprendió en la entrevista que le hice ayer sobre su libro, al recordarme que el fiscal que lo condenó y lo acusó está concursando para fiscal general. ¿Es cierto? No recuerdo quién es y cómo así.
6: Carlos, un gusto saludarte. Efectivamente, me he enterado en estos días por la prensa de que el fiscal Gustavo Benítez está entre los candidatos a fiscal general de la Nación. Pero hay que recordar quién es el fiscal Gustavo Benítez. El fiscal Benítez es sobre que en sus manos recayeron, curiosamente, la mayoría de casos del 30 de septiembre. Entre esos casos estuvo el de Ecuador TV y mi caso en particular, en el que él me adjuntó me unió al caso usando la figura de autor por omisión. Yo he conversado esto con abogados a nivel nacional, internacional, y todo el mundo me dice que es una locura. ¿Por qué es una locura? ¿Por qué es absurdo? Porque para que alguien te acuse de autor por omisión, tú tienes que tener la obligación jurídica de detener el delito. En mi caso, yo no tenía ninguna obligación jurídica de detener lo que ellos llamaron un delito, la paralización de servicios públicos del 30 de septiembre.
5: Gracias por actualizar este tema. Qué increíble, ¿no? Cómo los correístas y sus adláteres tienen formas de meterse por las tranqueras con tipos olvidados o desconocidos hasta que quede en evidencia quién podrían llegar a escoger en ese malhadado concurso. Pero prosigamos, una inquietud última. Su pena prescribió, me decía Emilio Palacio también, pero aquí consta todavía usted como condenado, sentenciado, que eso no lo puede borrar de su récord. ¿Va a desarrollar alguna acción internacional ante ese tema?
6: Así es cierto que la pena ya prescribió. Sin embargo, como todos sabemos, eso queda registrado a futuro. Y yo por eso es que he acudido a instancias internacionales para que esto quede claro cómo fue el abuso judicial en mi caso por el 30 de septiembre, cómo me inventaron desde el proceso del fiscal Benítez, que me adjuntó al proceso como autor por omisión, que no cabía, cómo luego me condenaron por aplaudir porque no tenían pruebas. Esto es importante porque el tema de la condena por aplaudir es única en el mundo. El Ecuador todavía creo que no es consciente de esta pena que sucedió por el caso 30 de septiembre, de esta condena. Y luego nos estamos preguntando por qué está mal el sistema de justicia. Justamente porque esos jueces son los que quedaron, esos son los fiscales que quedaron, y eso es lo que está pasando en el Ecuador.
5: Gracias, Francisco. Recuerden eso. Muchos de esos jueces siguen administrando justicia. Otros siguen siendo fiscales. Y uno concursando para ser fiscal general de la nación. Si por solo para recordar eso sirve este programa, ya valió la pena. Pero hay más. Mayor Fiel Araujo, dice Emilio Palacio que a él de las cosas que más le extraña es que en el libro destaca que se haya propuesto una reacción denominada en masa para sofocar algo que no era un secuestro, que la propia policía ofreció sacarlo y que él no aceptó. Cuenta Emilio que
7: 1,000 militares fueron desplazados para esto. Usted que es un militar, otra cosa es que ya no está en servicio pasivo, ya una vez me explicó que nunca deja de ser un militar. ¿Cómo interpreta esa reacción de entonces?
8: La operación está muy bien activada porque es un plan de contingencia y había que utilizar el plan de masivo, vamos a decir. La utilización de la masa quiere decir mucha gente con la finalidad de llegar al objetivo con el mínimo de resistencia.
7: Es decir, en el volumen de soldados desplazados y el nivel de persuasión que eso significaba, se justificaba para que el choque no fuera mayor.
8: Y para evitar muchas muertes más.
7: Porque hay un grupo que pudo ser peor de lo que fue.
8: Sin duda alguna. Por eso es que primero hay una operación especial del grupo, justamente de operaciones especiales, que son fuerzas de élite que ingresan y ahí hay testimonios y videos del impacto que causa inclusive a nuestros policías que estaban ahí, porque entraron con tal decisión y con tal fuerza que esa es la conducta que se debe adoptar en ese evento táctico.
7: Qué importante también esta precisión de alguien que sabe de estrategia militar. Cuando volvamos a nuestras conclusiones.
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1: Hubo abogados como Óscar Ayerbe que formaron un grupo para defender una cantidad de inocentes y felizmente en el caso de él tuvieron enorme éxito desde que teníamos ya este programa hace 3 años, lo convocamos en numerosas ocasiones para que contara qué había hecho posible tamaña injusticia. He aquí lo que recordó por entonces Óscar Ayerbe.
2: El poder político del Estado de Correa y su control determinó que todas las instituciones vinculadas con los temas del 30S, Ministerio de Justicia, de Gobierno, Consejo de la Judicatura, Contraloría, Fiscalía, Consejo de la Judicatura, todos ellos se reunían para planificar cómo condenar a los inocentes.
3: ¿Esos jueces que fallaron por presión política siguen en la función judicial?
2: No existe un solo fiscal y un solo juez de los 256 que han sido denunciados, que participaron condenando inocentes, que hayan sido siquiera sancionados o investigados a ningún nivel.
1: Ok, si ven como he insistido en esta parte, sobre todo al repasar el 30S, en la cantidad de jueces y fiscales con esas consignas que quedan incólumes en la justicia, 256 de la estadística que sacaron por entonces.

0: tranquilo, con la experiencia, para llevar adelante un proceso de nuevamente vincular a esta gente que llegaron para administrar justicia, no para cumplir consignas del prófugo y del demente que estaba en ese régimen, en esa época. Entonces hay que persistir. Mire, el doctor Ayerbe, el ingeniero Ayerbe.
1: Sí, es ingeniero.
0: Tenemos periodistas, así nos estigmaticen, buenos o malos, pero aquí hay que luchar, hay que tomar la conducta de las fuerzas del orden que están llevando esa lucha importantísima en contra del narcoterrorismo. Nosotros tenemos que acabar con la narcopolítica y tenemos que hablar contra la corrupción política de esa época.
1: Y ahora aliados cuando antes los quisieron confrontados, antes quisieron siempre, y aprovechaban eso, que militares y policías no tenían exacta coincidencia en coordinación, ahora es al revés.
0: Bueno, sí, los unos para la seguridad ciudadana y los militares siempre hemos defendido la situación interna y externa del país y la soberanía global e integral. Necesitamos el compromiso de ciudadanos, que no esperemos al poder. Yo podía haber sido candidato desde hace rato. Yo no acepté a conciencia, porque uno para servir tiene que estar tranquilo, ¿no es cierto? ¿Y qué es tranquilidad? Sin problemas de juicios y esa conducta colectiva que necesita el tejido social es focalizar a los malos ciudadanos que ejercen en el sector público, en la Corte Nacional de Justicia, Contraloría, en todas las entidades de control. Pero necesitamos esa limpieza integral. No estemos esperanzados solo en ver que el presidente no va, ¿qué está haciendo? Se pone al frente de los operativos. El ministro Reinberg, el ministro Lofredo. Tenemos que vincularnos, porque caso contrario, este germen, infelizmente, tiene la posibilidad de crecer. Ahí ya tomaremos otra actitud, pero hay que prevenir. Tenemos que prevenir con acciones, dejando a un lado el temor, porque tenemos la verdad.
1: Mayor, gracias por su presencia para recordar un mensaje fundamental y por su activismo en eso, que va mucho más de hablar. Retomo el verbo que propuso para concluir. Hay que persistir. Uno es ninguno en comunicación. Esto está muy remoto, aparentemente 16 años, pero muy vigente con todas las ramificaciones y consecuencias que dejó. Erradicar un poder que se infiltró en el Estado durante 10 años, con lealtades, conexiones y simpatías que todavía mantiene, no es cuestión de 3 años. Sin desconocer que una serie de mecanismos los aprovecharon, dado los recursos inéditos que hubo, para generar voluminosa obra pública, varias compensaciones sociales, pero sobre todo enorme fortuna en los bolsillos que ahora fungen de abogados, de jueces, de fiscales y de empresarios para justificar lo que entonces se hizo. No hay felizmente de esos entre periodistas, aún de quienes tienen una posición completamente distinta a la mía. Entonces tenemos salida, tenemos esperanza. Nos lo ha recordado nuestro invitado. Tenemos razones además para tener optimismo, cosa que también él ha refrendado. No dejemos de poner lo que nos toca, a lo cual él ha convocado en esta fase final. Participar, involucrarnos, interesarnos, no esperar todo del gobierno, sino empujar lo que esté bien y criticar lo que esté mal. Buenas noches.
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0: Llegó la hora de la verdad. ¿Quieren una canción nueva?
1: ¡Sí!
0: Esta canción es de mi autoría y va con mucho cariño para todos ustedes. Se llama Vivo en el Limbo. Yo les voy a cantar un pedacito de la canción y ustedes repiten conmigo después.

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0: Si quieres cambio, si no quieres que llegue un nuevo tiempo, un nuevo año, tanto en tu vida como el año calendario, tenemos que hacer cambios y ajustes. Porque cuando buscamos el reino de Dios y su justicia, lo demás vendrá por añadidura. Porque Él te ofrece perdón, paz y toda felicidad.
1: Buen día, mi estimada audiencia de Riobamba Estéreo 89.3, la Borita del centro del país. Dios Padre Celestial bendiga tu accionar y que al despertar pongas en manos de Él que te ayude a realizar bien las cosas y que te dé vida en abundancia. Mensajeros de la alegría que transforma. Hay momentos en la vida en los que sentimos que el corazón quiere hablar, pero la timidez o el miedo al qué dirán nos silencian. Sin embargo, cada vez que Dios obra en nosotros, nace una verdad imposible de esconder. Los milagros existen y somos llamados a ser testigos de ello. Ser mensajeros de la buena nueva no requiere perfección. Solo valentía humilde, esa valentía que se enciende cuando descubrimos que lo vivido con Dios merece ser compartido, aunque algunos no nos crean, aunque la voz tiemble y aunque el mundo no comprenda, la verdadera alegría no es euforia pasajera, sino plenitud del alma, que sabe que está donde debe estar. Es fruto de abrazar nuestra propia historia, es aceptar lo que somos y lo que aún nos falta, y de enfrentar la vida con confianza cuando te descubres pleno. Incluso en medio de tus límites nace una luz interior que invita a salir, a hablar, a anunciar. Es la alegría que nace de haberte acompañado, guiado y amado. Pero para ser mensajeros auténticos, primero tenemos que mirar dentro, reconocer nuestras carencias y abrir espacio para ser llenados por Dios. Solo quien se encuentra a sí mismo puede salir a encontrar a los demás. Cuando descubrís que te falta, también descubres hacia dónde caminar. Y desde ahí nace la misión. Anunciar con gozo que Dios sigue obrando, sigue sanando, sigue sorprendiéndonos con sus milagros en lo pequeño y lo grande. Que hoy tengas la valentía de levantarte con una verdad en el alma. La buena nueva está viva en ti. Ser mensajeros de la buena nueva es atreverse a anunciar con alegría que los milagros existen, porque antes nos encontramos con nuestra propia verdad y con el Dios que lo transforma.

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0: Señoras y señores, muy buenos días, bienvenidas, bienvenidos a Riobamba Estéreo 89.3, la bonita del centro del país. El cordial saludo en la mañana de este día lunes, hoy 5 de octubre. Un excelente día para todos. Andreina Silva y quienes habla, Carlos Roberto Andino, listos para esta jornada informativa que iniciamos el día de hoy. Muy buenos días, Andreina, bienvenida.
1: Carlitos, qué gusto saludarle, muy buenos días, qué gusto saludar a toda la audiencia bonita de la 89.3 en la región central del país. Buenos días, Chimborazo, Tungurahua, Cotopaxi, saludamos al sur de Pichincha, al norte de Cañar y por supuesto en parte de Bolívar. Nosotros llegamos, ya lo sabe, a través de una sola señal, la señal bonita, la 89.3. Como no, enviar un abrazo a quienes nos siguen mediante los diferentes canales digitales. Recuerde, usted nos encuentra en redes sociales como Radio Bonita 89.3 FM, en nuestra página web www.labonitaradio.com y por supuesto en nuestra aplicación móvil. Está disponible tanto para iOS como para Android. Radio Bonita 89.3 Ecuador. Riobamba Estéreo, la bonita del centro del país, celebrando sus 32 años de poder estar en señal abierta y por supuesto hace varios años ya llegando a nuestros diferentes canales digitales, radio y televisión desde el Castillo Blanco de la bonita del centro del país. Lunes 5 de octubre del 2026 arrancamos una nueva semana de actividades. Buenos días, bienvenidos.
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0: Muy bien, iniciamos las novedades más importantes al inicio de la jornada. La intensa y tenaz lluvia que cayó en la capital de la República y otras partes también del Ecuador. En Quito hay cuatro sectores afectados, las vías principales de la capital y también incluido el metro, que poco a poco se van restableciendo con esta inundación. En cuatro primeros días de octubre de este año han caído 80.000 milímetros de lluvia, dos tercios de lo que habitualmente cae en todo un mes en la capital de la República, según las autoridades. ¿Qué pasó con el metro y la avenida Mariscal Sucre? La intensa lluvia, según el informe, se señala que en la avenida principal a la altura de la Edmundo Carvajal se restableció ya por completo el servicio luego de la limpieza hecha por personal del municipio de la capital de la República. Asimismo, el municipio garantizó que el día de hoy lunes la operación completa estará en el metro, transporte masivo de la capital de la República que se sintió afectado durante todo el día de ayer. Después de la inundación registrada en la estación de El Labrador, la que mayor concurrencia de usuarios tiene en el norte de la capital de la República. En el sector de El Labrador, las lluvias y el taponamiento del alcantarillado provocaron anegación en la estación del metro y la suspensión temporal de este servicio. Se habla de que este es el denominado cordonazo de San Francisco que cayó en la capital de la República y, como decimos también, en otras partes del país, acá en el centro del país, en la región centro del Ecuador, no hemos tenido este tipo de potente lluvia. Sin embargo, esa poca lluvia que cayó el día sábado también inundó parte de la ciudad de Riobamba. Esperemos de que los municipios trabajen, porque este es un problema a nivel nacional y la situación, cada vez que hay una lluvia fuerte, tiene este tipo de inconvenientes. Todos los años la misma situación.
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2: Vamos a compartir la agenda de invitados de este lunes 5 de octubre. Estará con nosotros el doctor Alex Patricio Berrones, abogado constitucionalista y postulante a candidato para consejero del Consejo de Participación Ciudadana y Control Social. Analizaremos el acontecer nacional y la participación ciudadana. Nos acompañará el licenciado Enrique Huambo, coordinador del Centro de Idiomas de la SPOCH. Vamos a conocer detalles sobre la oferta académica del Centro de Idiomas. Estará con nosotros en conexión el coronel Lucio Gutiérrez, exasambleísta nacional y expresidente de la República. Haremos un análisis de lo que está sucediendo a nivel nacional. Y cerramos agenda en compañía del PhD Raúl Andrade Merino, analista económico y político. Vamos a hablar sobre las elecciones seccionales, sus amenazas y oportunidades para el cantón y para la provincia. Todo esto y más al volver de la pausa comercial. Ya volvemos.

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1: De la mañana, 3 minutos, señoras y señores, iniciamos de inmediato la información de carácter nacional y también a nivel internacional y por supuesto los temas de la información local. A nivel nacional, el Ecuador termina su gira por Asia con derrota ante Panamá. La selección del Ecuador perdió en la tanda de penales 7-6 el día de hoy ante Panamá en el partido que culmina una gira por Asia en la Copa Kirin. El tercer puesto estaba en disputa en este compromiso. Ecuador queda en el último lugar en este cuadrangular. La selección del Ecuador empató 1-1 en el tiempo reglamentario. El día de hoy el partido se miró a la 1:15 de la mañana de hoy. El ganador del tercer lugar de la Copa Kirin se llama República de Panamá. Marcelo Gallardo puso prácticamente un equipo de nuevos elementos en lo que constituyó el primer tiempo y para el segundo realizó 4 cambios con los titulares como John Yeboah, Juan Riquelme Angulo, Nelson Angulo, Pedro Vite y también el jugador Pacho. De todas maneras, el Ecuador, esperemos que saque algunas conclusiones.

0: El 2026, el estiaje arrancó en septiembre, según el Ministerio de Ambiente y Energía, aunque aún sigue lejos del nivel considerado crítico. Históricamente, la época seca o estiaje se registraba entre octubre y marzo del siguiente año. Durante este periodo, disminuye la cantidad de agua disponible en la cuenca amazónica, donde se encuentran varias de las principales centrales hidroeléctricas del país. La menor disponibilidad de agua reduce la generación de electricidad de origen hídrico. El 4 de octubre del 2026, a las 18 horas, que ha sido la última medición, el nivel de agua en el embalse de Mazar se ubicó en los 2.131 metros sobre el nivel del mar. Eso es 21.11 metros por debajo de su máximo, que es de 2.153 metros sobre el nivel del mar, pero 16.89 metros por encima de la cota operativa crítica. La caída del nivel empezó a mediados de agosto del 2026, según se muestra en los informes. En metros sobre el nivel del mar, cuando el embalse toca el nivel crítico, se hablaría de que hay cortes de luz. La cota del embalse de Mazar, ubicado en la cuenca del río Paute, en el Austro, es importante porque determina cuánta agua está disponible para la generación hidroeléctrica del complejo Paute Integral, el más grande del Ecuador, este compuesto por tres centrales: Mazar, Paute Molino y Sopladora. En conjunto, las tres hidroeléctricas tienen una potencia instalada de 1.757 megavatios y pueden cubrir hasta el 30% de la demanda eléctrica nacional. El embalse de Mazar tiene una extensión de 31 kilómetros y una capacidad útil de hasta 300 millones de metros cúbicos de agua, mismo que alimenta en cascada a las tres hidroeléctricas del complejo Paute Integral. El nivel mínimo del embalse de Mazar es de 2.098 metros sobre el nivel del mar. Sin embargo, existe un nivel crítico. Este es de 2.115 metros sobre el nivel del mar, que es cuando comienza a salir ya de operación la central hidroeléctrica. Cuando el agua llega a esa cota, la generación de la central Mazar debe detenerse por seguridad. Esto debido al riesgo de que los sedimentos acumulados en el embalse empiecen a afectar las turbinas. Además, cuando la cota de Mazar ha llegado a 2.115 metros sobre el nivel del mar, el país ha registrado apagones como en el 2014. El 4 de octubre a las 6 horas en la mañana, el caudal o cantidad de agua que ingresa a Mazar llegó a los 79.3 metros cúbicos por segundo. Septiembre del 2026 tuvo un caudal de ingreso promedio de 51.3 metros cúbicos por segundo. Esto por debajo del promedio histórico, que es de 75 metros cúbicos por segundo. Esto significa que durante este septiembre del 2026, Mazar está recibiendo menos agua de la que suele recibir en la misma época. Se prevé prácticamente que exista una disminución de la cota durante estos días de febrero hasta llegar a entender qué sucedería a partir de noviembre.
1: Este es un asunto que también preocupa nuevamente a todo el Ecuador, porque el tema de los apagones no está descartado. De hecho, algunas recomendaciones dan expertos en la materia que ya se debería ir racionando al menos 2 horas diarias. Han dicho de que el servicio de energía eléctrica esté siendo controlada. Se ha pedido también de que las industrias y fábricas a nivel de magnitudes grandes también empiecen a utilizar sus propias energía propia. En fin, el tema de los apagones está nuevamente vigente en el Ecuador. Y esta es una situación que complica, porque aquí estamos nuevamente avizorando de que, si bien es cierto, el gobierno estará ocupado en el tema de la seguridad nacional, pero es evidente que hay descuido en todos los otros sectores, ¿no? El sistema energético no ha sido solucionado, el tema de la falta de empleo no se soluciona, el tema de la salud y de la educación prácticamente son áreas en las que el gobierno nacional no está en este momento cumpliendo con el objetivo deseado.

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1: Arrancamos con nuestro espacio de entrevistas y es momento de saludar al doctor Alex Patricio Berrones, abogado constitucionalista y postulante a candidato para consejero del Consejo de Participación Ciudadana y Control Social. Vamos a analizar con el doctor el acontecer nacional, cómo se genera este proceso de participación ciudadana, pero también queremos conocer detalles de cómo se encuentra al momento ya la candidatura para poder formar parte de una de las instituciones más polémicas del país. Doctor, qué gusto saludarle, buenos días, bienvenido.
2: Muy buenos días, un placer saludarle a usted y al compañero y a los compañeros de cabina, y cómo no dar un saludo fraterno a la ciudad de Riobamba, a la provincia de Chimborazo y a todas las provincias que nos escuchan. Entiendo que llegamos a Chimborazo, Tungurahua y Cotopaxi.
1: Nosotros queremos arrancar consultándole, doctor, cómo se encuentra al momento la candidatura suya para poder formar parte de esta lista de personas que buscan llegar a ser los consejeros del Consejo de Participación Ciudadana y Control Social.
2: Una importante pregunta para que la ciudadanía se informe. Como bien usted lo menciona, actualmente soy un candidato calificado al Consejo de Participación Ciudadana y Control Social, pero en la lista existimos 38 hombres, 25 mujeres y un miembro de pueblos y nacionalidades. En todo caso, el pueblo ecuatoriano el 29 de noviembre del año en curso tendrá que ir a dar el voto, y es importante informarle, dar el voto para 3 hombres, 3 mujeres y un miembro de pueblos y nacionalidades. Es decir, el máximo de número de votos que puede dar uno de los ecuatorianos es 7 votos para elegir a estos miembros que serán quienes les representen en el Consejo de Participación Ciudadana y Control Social.
1: Un momento histórico para el país en estas próximas elecciones seccionales, sobre todo para la conformación del Consejo de Participación Ciudadana y Control Social. Un Consejo de Participación Ciudadana que hasta el momento se ve envuelto en diferentes polémicas debido a la importancia en la actuación y en la toma de decisiones de sus consejeros. ¿Por qué buscamos llegar al Consejo de Participación Ciudadana entendiendo la situación en la que se encuentra, doctor?
2: Bueno, es una pregunta bastante interesante y es importante responderle a la ciudadanía de la manera más clara posible. Creo que yo, al igual que cada uno de los ecuatorianos, somos víctimas del sistema y de cómo están conformadas o cómo están de alguna manera estructuradas las instituciones de este país. Y me refiero sobre todo a las instituciones que nacen del Consejo de Participación Ciudadana y Control Social. Es así que, yo ya lo decía en otra entrevista y lo voy a seguir diciendo y bastante enfático, la gran mayoría de ecuatorianos, yo ejerciendo la profesión, hacemos uso del sistema de justicia, un sistema de justicia bastante golpeado. Bueno, mire usted, como yo le decía previo a la entrevista, vengo de la ciudad de Quito, porque vamos a presentar una acción de inconstitucionalidad en el caso denominado eliminación de consejos o judicaturas anticorrupción, que en este país se bajaron de un plomazo. Esos, por lo menos, mire usted, son uno de los fenómenos que tenemos en el sistema de justicia. Pero cuando, por ejemplo, yo vengo a Chimborazo, me encuentro que las altas cortes provinciales carecen de jueces provinciales. Y eso, más allá de afecta, más allá de tener o no tener jueces, afecta a la administración de justicia y le afecta al ciudadano que quiere hacer uso del sistema, porque mañana más tarde usted presenta un recurso de apelación y su audiencia está para aquí, para allá el próximo año, a mediados del próximo año. Pero al igual, por ejemplo, hacemos uso del sistema financiero bancario, y insisto, en el sistema financiero bancario existe una serie de anomalías que yo le pongo en consideración del pueblo ecuatoriano. Le digo, ¿usted conoce si existe un solo caso de sanción hacia el sistema financiero bancario de este país? Yo creo que la respuesta es categórica y la respuesta es no. O posiblemente puede existir, pero no nos ha informado. Y mire usted, yo le voy a plantear otra pregunta, no a los panelistas, pero sí a la gente y al ciudadano que me escuche, ciudadano riobambeño, ciudadano de la provincia de Chimborazo. ¿En algún punto de la historia, o la historia reciente, ha salido el abogado del pueblo ecuatoriano, es decir, el señor Procurador General del Estado, a informar cómo están las causas que se llevan en este país. Y hablo no de las causas en cortes nacionales, yo hablo de las cortes internacionales, donde al pueblo ecuatoriano nos han sentenciado a pagar, en diferentes casos, cifras millonarias. Y yo le pregunto a ustedes, compañeros en el panel y al ciudadano que me escucha, ¿es que acaso cuando usted contrata un abogado, lo más lógico no es que el abogado le vaya informando cómo van las etapas del proceso y al final del camino le diga, oiga, gané o perdí? Bueno, al final del camino eso debería pasar con el abogado del Estado, que es el Procurador General del Estado.
1: Pero doctor,
2: pero eso no existe.
1: Pero doctor, ahí entra también la contradicción de decir, para ello está la representación del ciudadano dentro del Consejo de Participación Ciudadana y Control Social. Nosotros tenemos acá el quinto poder del Estado, que es justamente la participación ciudadana, pero lamentablemente se nos ejerció o se nos dio la potestad de ejercer el poder, pero como ciudadanos nunca se nos capacitó, nunca se nos educó para entender hasta dónde llega esa opción del poder de la participación ciudadana, y para eso está el Consejo de Participación, para eso están los consejeros. Lamentablemente hemos venido viendo desde hace muchos consejos atrás que nada de esto ha funcionado, y eso en el ejemplo que usted lo toma, porque de ahí tenemos ejemplos más drásticos, que es cómo se presentan los concursos para las diferentes designaciones de autoridades que tiene el Ecuador. Tenemos paralizado un concurso de fiscal general del Estado que está ya involucrando en posibles casos o aparentes casos de corrupción a consejeros que actualmente están fungiendo sus actividades.
2: Usted lo ha dicho, bueno, yo hacía este ejemplo, no le pongo el tema del procurador, el superintendente de bancos, al igual que el superintendente de Economía Popular y Solidaria, y que todas esas, el Consejo de la Judicatura y otras autoridades, como el Defensor del Pueblo, el Defensor Público, que son autoridades designadas por el Consejo de Participación Ciudadana y Control Social. Pero yo le digo, hay una responsabilidad indirecta del Consejo de Participación Ciudadana y Control Social cuando designa estas autoridades y se lava las manos. ¿Ya? Yo le hablo en el proceso ya de una vez designado a estas autoridades, que estas autoridades no responden o no están respondiendo a las necesidades de la gran mayoría de ecuatorianos, y están respondiendo, insisto, a un minúsculo grupo de diferentes sectores, y que no debería ser así, porque incluso ya la balanza del poder se encuentra desproporcional. Usted ha tocado un tema importante, mire usted, el señor presidente del Consejo de Participación Ciudadana y Control Social, el señor Andrés Fantoni, hoy busca un espacio nuevamente en el Consejo de Participación Ciudadana y Control Social. Y yo aquí hago una reflexión, y yo le invito a la ciudadanía de Riobamba, de Chimborazo, de la Sierra Centro de este país, sin ningún tema de regionalismo. Pero es que ¿acaso ustedes se sienten representados por el señor Andrés Fantoni?
3: Indudablemente que no, y doctor, estábamos revisando justamente esta novedad que nos preocupa, porque quieren ellos reelegirse, ¿no? Cuatro consejeros vocales de este Consejo de Participación Ciudadana van a la reelección. Y la pregunta es, o sea, ¿con qué oferta, si ellos han estado en esta organización?
2: Han ostentado ya el cargo 4 años. Sí, ¿no? Y la pregunta, yo le decía, y usted me decía, no. O sea, yo le digo, el pueblo claro, ecuatoriano, a la Sierra Centro de este país y a las diferentes latitudes de la Sierra y de la Amazonía, quizás en la costa el señor algo habrá hecho. Y le voy a explicar por qué el señor en la costa tiene algún trabajo, pero un trabajo que no compensa, primero con el salario que el señor ostenta y segundo con las obligaciones que tenía que haber cumplido. Entonces yo soy bastante tajante con el señor. Creo que se ha convertido en una alfombra del gobierno y no deja de ser un mamarracho que ha trastocado la institución. Una institución que es vital para el pueblo ecuatoriano. Mire usted, el tema de que se haya trastocado la institución ha hecho que en varios foros a nivel del país se genere esa expectativa de querer eliminar este organismo, porque se convierte en un organismo parasitario, que ahora lo es sin duda, pero que este organismo, bien entendido, bueno, puede darle ese único espacio en todos los espacios de la administración pública para que el ecuatoriano diga, bueno, de alguna manera puedo alzar mi voz. Porque si este organismo desaparece, le entregamos más poder al poder, porque la corriente es trasladarle algunas funciones, que es la de funciones de designación de autoridades, a la Asamblea Nacional. Pero aquí yo insisto, ecuatorianos, bueno, ¿qué clase de asamblea tenemos los ecuatorianos? O sea, perdóneme, desde el niño dibujante hasta las personas que te piden coimas.
1: Pero es que tenemos ahí un En el momento en el que nos encontramos, tenemos una equiparación de la designación de actividades, doctor, porque si tenemos una asamblea que sí, definitivamente no está dando los resultados que esperaríamos los ecuatorianos y que entendemos, lógicamente, una asamblea que tiene una tinta política establecida y que por ende no podría desarrollar una designación de autoridades acorde a, tenemos un consejo que tampoco está cumpliendo con las actividades.
2: Duda,
1: y usted lo decía, muchas de las personas, y me incluyo, hemos pensado que en varias ocasiones es mejor que desaparezca esa institución debido a las circunstancias, debido a los elementos que se han venido probando. Y por ello, yo estoy segura que muchas de las personas que nos están escuchando en casa le van a hacer la pregunta al doctor Alex Berrones y le van a decir, ¿por qué debemos en el 2026 confiar en que las cosas van a cambiar con este Consejo de Participación Ciudadana que se busca plantear?
4: Más bien la pregunta es, y la reflexión para el pueblo ecuatoriano, si es que ese próximo Consejo de Participación Ciudadana y Control Social es una elección desentendida del pueblo ecuatoriano, es decir, ecuatoriano que me escuche, usted no va y sufraga de la manera más patriótica y más cívica, eligiendo a los mejores cuadros. No le digo a los más académicos, le digo a las personas que medianamente no vayan con dos intenciones. Porque usted tiene un grupo que responde a un grupo político de poder actualmente, que responden al Ejecutivo, y lo voy a hacer directo, un señor ex Democracia Popular de apellido Rivera, señor político antiguo de la patria ecuatoriana, hoy quiere llegar a este organismo, pero sin duda el señor está cegado por un tema de creer que si él no llega, el consejo no va a caminar para ningún lado, un tema de ego. Pero también tenemos al señor Andrés Fantoni, que quiere reelegirse en el cargo, al igual que varios consejeros. Y la pregunta es, ¿queremos los ecuatorianos devolverle el poder a estos ciudadanos para que sigan haciendo lo mismo que ya venían haciendo hace 4 años? Esa es la verdadera pregunta.
3: Bien, ahí también nace y se genera la siguiente interrogante, doctor. ¿Por qué el doctor Alex Patricio Berrones Guevara, abogado constitucionalista, quiere llegar al Consejo de Participación Ciudadana, una organización, un poder del Estado que debería ser el ejemplo de la institucionalidad en el Ecuador? Si estas acciones que estamos analizando están de esa manera, ¿cuál es la versión suya para llegar al Consejo de Participación?
4: La respuesta creo que es clara. Yo soy un ciudadano riobambeño, chimborazense. He ejercido mi actividad, claro, parte en la ciudad de Quito, mi actividad profesional. Pero yo me hago la gran pregunta, o me hacía la gran pregunta previo a presentar mi postulación, si es que este Consejo de Participación Ciudadana y Control Social me representa. Y yo le digo que a mí no me represento. Y yo le digo a la gran mayoría de ecuatorianos y riobambeños y chimboracenses, si es que el Consejo de Participación Ciudadana y Control Social, con las autoridades que hoy ostentan el cargo, de alguna manera les representa. Y la respuesta es categórica, no nos representa. E incluso las decisiones que se toman en este Consejo de Participación Ciudadana y Control Social distan completamente de las necesidades de este país. Es que mire usted, ¿cómo se encuentra el sistema de justicia de este país? ¿Cómo se encuentra la Fiscalía General de este país? ¿Es que acaso cuando usted pone una denuncia, cuándo y cómo la tramitan? ¿Es que acaso, insisto, el sistema financiero bancario, y me voy, puesto un superintendente de bancos, puesto por el Consejo de Participación Ciudadana y Control Social, está respondiendo a las necesidades de este país? Yo soy víctima del sistema financiero bancario, yo soy víctima del sistema de economía popular y solidaria. Mire usted, cuando por ejemplo usted tiene una afectación, un ciberataque en su banca móvil, ¿es que alguien le responde o dice, esta boca es mía? O sea, la respuesta es no. Insisto, y vamos a ver otras autoridades. ¿Es que acaso el Contralor? Vamos al tema de aquí de Riobamba y de Chimborazo. El caso Altares. ¿Sabemos cómo está ese caso? ¿Sabemos en qué va a concluir? ¿Sabemos si es que acaso la Fiscalía ha hecho un trabajo competente, coherente con las necesidades de la defensa de los intereses de los ribambeños?
1: No se conoce.
4: ¿O se han pronunciado en algo? Bueno, mire usted lo que pasó en Cuenca. Un fiscal cerrándole la puerta a la cara a un periodista. Hoy tenemos una prepotencia absoluta de las personas que ostentan cargos en la administración pública. Ellos creen que están por encima del pueblo ecuatoriano. Esa es la realidad que tenemos ahora. ¿Y por qué? Porque hay un Consejo de Participación Ciudadana y Control Social que avala sus comportamientos. Del defensor público, del defensor pueblo, del fiscal, del contralor. Y hablo de las instituciones a nivel país, pero hablar igual, hablo de las instituciones, cómo están en las 24 provincias.
3: Por eso le decía yo, la institucionalidad en el Ecuador está mal, y el Consejo de Participación Ciudadana tiene esta problemática.
4: Responsabilidad directa.
3: Por eso es la acción suya, digo, ¿usted con qué mentalidad? ¿Qué es lo que hay que hacer ahí entonces?
4: Lo primero que hay que hacer es destapar e indicarnos a los ecuatorianos en qué se ha gastado 130 millones de dólares desde el año 2019 hasta la actualidad. El Consejo de Participación Ciudadana y Control Social se ha gastado 130 millones de dólares. 130 millones de dólares que puede haber servido para cualquier cosa valiosa en este país. Pero se han gastado en gasto corriente, agua, luz, internet y pago de oficinas. Y 5% para la designación de autoridades. Autoridades que se encuentran prorrogadas desde el año 2021. Hablo del señor defensor del pueblo y defensor público, que ni usted ni yo sabemos quién es el nombre del señor, y peor en las provincias, o cómo les designaron, o es que quizás están a dedo o pagando favores políticos. Esas son preguntas e interrogantes que deben quedar sobre la mesa. Y cuando usted me dice por qué mi participación, le digo, mire, yo la verdad ejerzo mi profesión, no me rasgo la vestidura por llegar a un cargo público, lo soy bastante honesto y categórico en esto, pero yo creo que estas interrogantes que estoy poniendo en el debate público nacional son importantísimas.
3: También
4: que debemos hacer.
3: También es un acto de irresponsabilidad no actuar teniendo una posibilidad de representar al pueblo de manera verdadera, ¿no es cierto?, como una veeduría ciudadana, que así debería ser, ¿no?
4: Debería ser. O sea, yo creo que las personas que lleguen al Consejo de Participación Ciudadana y Control Social deben defender a ultranzas al pueblo ecuatoriano. Cuando el Ejecutivo le manda una terna para designar al próximo superintendente de bancos, al próximo superintendente de Economía Popular y Solidaria, cuando usted va a realizar las comisiones ciudadanas para designar al fiscal general del Estado, bueno, de alguna manera debe ponerse la camiseta de la patria y defender los intereses de la patria y de los ecuatorianos. Porque bueno, es bien cierto. Ahí yo veo que la gente que ha llegado al Consejo de Participación Ciudadana y Control Social defiende a ultranza, por supuesto, los intereses de ecuatorianos, pero de un minúsculo grupo de ecuatorianos.
3: Aquí habría entonces que decirle a la ciudadanía que hay que tomar en cuenta otro aspecto fundamental. Gente que vaya con criterio propio y que no sea alineado a la función del Estado o del gobierno.
4: Alineado ni a partidos políticos, ni siquiera a poderes económicos o a poderes sociales. Porque mire usted, vuelvo y le repito,
3: claro.
4: ¿A quién responde Andrés Fantoni? ¿A quién responde los otros consejeros del Consejo de Participación Ciudadana y Control Social? ¿A quién le conviene en este país tener a un fiscal subrogante del subrogante, figura que no existe en la ley ni en la Constitución? Claro. ¿A quién le conviene tenerle al señor Torres en la Contraloría? ¿A quién le conviene tener, por ejemplo, al superintendente de bancos, que ni usted ni yo siquiera sabemos el nombre? A veces ni siquiera podemos pronunciar el nombre y apellido del señor. Es que el señor puede hacer todo el ecuatoriano posible, pero no me está respondiendo a las necesidades de los 18 millones de ecuatorianos. El señor está respondiendo a los intereses de la banca de este país. Al igual que en el sistema de la economía popular y solidaria, compañeros y compañeras que me escuchan, en Sierra Centro es vital entender esta situación. Es que acaso vemos que el sistema de la economía popular y solidaria está caminando para algún lado. Yo le digo que no, es lamentable ver cómo hoy por hoy el sistema de la economía popular y solidaria, hablo del sistema de la economía popular y solidaria, del sistema financiero, con grandes excepciones habrá, pero hoy por hoy se está convirtiendo en un sistema mercantilista puro, que ya no está beneficiando a la gran mayoría de socios. Ese sistema de la economía popular y solidaria que se constituyó en el año 1990, que era un sistema donde todos éramos socios y salíamos beneficiados de esta cooperativa de ahorro y crédito y demás, bueno, hoy por hoy dista completamente de eso. Hoy por hoy tenemos cooperativas de ahorro y crédito que están cooptadas por caudillos que la Superintendencia de Economía Popular y Solidaria hace el favor de mirar por otro lado.
3: Y la banca ecuatoriana en general, pues no, como no está al lado de la gente que necesita apoyo en ese aspecto, y hay que ponerle mucho ojo ahí.
4: Hay que ponerle ojo y atención. Claro. Insisto, todos estos aspectos son fundamentales. Volvamos al sistema de justicia. Mire, es que institución en donde el ecuatoriano ingresa, lo primero que tiene es un portazo en la cara. Si a personas que medianamente conocemos cómo debería funcionar la administración de justicia, nos cierran la puerta en la cara. Pregúntese usted cómo funciona para el sistema de justicia para el ciudadano de a pie.
3: Claro, bien, doctor, el minuto que nos queda.
4: Muchas gracias.
3: El doctor Alex Patricio Berrones Guevara, abogado constitucionalista, es postulante a candidato del Consejo de Participación Ciudadana y Control Social. ¿Cuál es el mensaje para que la ciudadanía pues acuda con fervor cívico, pero con mucha visión a esta elección?
2: Bueno, primero decirle, yo soy un ciudadano riobambeño, ciudadano de Chimborazo, que de alguna manera decidí tomar esta decisión de participar a esta elección. No con un afán personalista, porque mucha gente me pregunta, doctor Berrones, ¿qué es lo que pasaría si usted llegando de alguna manera se distorsiona el mensaje o se distorsiona la idea? Le digo que no sería así, porque mi propuesta no es una propuesta de aventura o una propuesta para llegar al Consejo de Participación Ciudadana y Control Social y desentenderme de la situación. Yo creo que es una propuesta que responde a una necesidad de generar una tercera vía democrática en este país para las próximas elecciones del año 2029. Somos tan ambiciosos que pensamos ya en el 2029 para formar una nueva vía, una nueva alternativa que tanto el pueblo ecuatoriano lo necesita y así lo requiere. Primer elemento. Segundo elemento, yo creo en el Consejo de Participación Ciudadana y Control Social porque creo que es donde se puede refrendar una frase tan bonita, donde el pueblo ecuatoriano es el único soberano y es quizás el primer mandante del pueblo, su primer mandante. Sin duda el pueblo ecuatoriano debe tomar la decisión de tomarse el Consejo de Participación Ciudadana y Control Social, la única vía para dejar de agachar la cabeza como le agachamos en todas las instituciones. Y el tercer elemento, sin duda creo que el Consejo de Participación Ciudadana y Control Social hoy por hoy no representa a los pueblos de la Sierra, Sierra Centro, de la Amazonía. Responde, sí, a grupos y a círculos muy minúsculos del poder económico, político, social de este país, a los cuales hoy por hoy no responden a las grandes mayorías. Y de alguna manera hay que reflexionar, hay que ir a las urnas el 29 de noviembre del año en curso a tomar con valentía la decisión de saber a quiénes damos el voto para ir al Consejo de Participación Ciudadana y Control Social. Con eso les agradezco, muchas gracias.
3: Bien, hemos escuchado entonces al doctor Alex Patricio Berrones Guevara, abogado constitucionalista postulante a candidato de consejero al Consejo de Participación Ciudadana y Control Social. Hay una nueva alternativa, ustedes han escuchado en su presentación, y que el próximo proceso electoral defina a nuevos elementos que tengan una nueva visión de país en el Consejo de Participación. Muchas gracias.
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0: nuestro espacio de entrevistas y es momento de saludar al licenciado Enrique Huambo, coordinador del Centro de Idiomas de la Escuela Superior Politécnica de Chimborazo. Queremos conocer detalles en primer lugar de cómo funciona este espacio del Centro de Idiomas de la ESPOCH, cuáles son los servicios que brindan y cómo está disponible a la ciudadanía. Licenciado, qué gusto saludarle, buenos días, bienvenido a La Bonita del Centro del País.
1: Buenos días, licenciado Andino, Andreina, muy buenos días, muchas gracias por darnos la oportunidad, esta invitación y poder conversar acerca de la oferta académica que brinda el Centro de Idioma a la ciudadanía en general.
0: Nosotros queremos conocer, licenciado, ¿cómo funciona el Centro de Idiomas de la Escuela Superior Politécnica de Chimborazo? ¿Es un espacio de la ESPOCH destinado a los estudiantes, al trabajo de manera interna, o se puede generar un espacio de servicio a la ciudadanía en general?
1: Sí, en verdad nosotros ya venimos trabajando el Centro de Idiomas desde el año 74, más de 50 años, hemos querido siempre tener la oportunidad de ir mejorando. Por ello se ha hecho un proyecto muy especial a partir del año 2013, en el cual tenemos un convenio con Cambridge, en el cual este convenio con Cambridge nos da la oportunidad de certificar internacionalmente a mucha gente que quiera aprender los idiomas. Como ustedes tienen conocimiento también, la importancia del mismo a nivel mundial, como ser primera potencia los Estados Unidos, por eso es uno de los motivos por cual prevalece el idioma. Hemos visto la necesidad de abrir este proyecto, un proceso de 9 niveles. Estos 9 niveles conlleva a presentarse a nuestros estudiantes, no solamente internos del ESPOCH, sino también a gente de la comunidad riobambeña que quieren tener la oportunidad de aprender el idioma. Pero no solamente eso, sino tener la seguridad de que al mismo tiempo que aprenden los idiomas, en este caso el inglés, tienen la oportunidad de certificarse. Luego de cumplir los 9 niveles, los estudiantes dan una prueba para certificarse a nivel de la Politécnica, en los cuales tienen un certificado firmado por las autoridades. En 15 días inmediatamente dan la prueba internacional, los cuales no tienen que irse a Quito, no tienen que viajar a otras ciudades para poder dar esta prueba internacional. Las certificadoras vienen acá a nuestro estudio, en el cual podemos tener la oportunidad de que ellos tengan y puedan dar este examen internacional. Entonces, todas esas facilidades nosotros le damos a los estudiantes que luego de cumplir los 9 niveles pueden dar la opción, tienen la opción de poder dar este examen internacional, que es sumamente importante.
0: Definitivamente este es uno de los elementos que más quiere conocer la ciudadanía, licenciado, y es el hecho de poder tener este certificado internacional. Ahora, dentro de todo esto, ¿qué avala o cómo le ayuda, cómo le aporta al perfil profesional este certificado internacional que tiene el ESPOCH, obviamente en compañía de Cambridge?
1: Mire, nosotros tenemos esa oportunidad de trabajar ya de cerca de 13 años con Cambridge, que nos ha dado la oportunidad también de nosotros tener el logo que nos certifica la ESPOCH como centro de preparación. No solamente es un centro de venir a estudiar inglés, es un centro de preparación, el cual tiene que exigirse un poquito más y seguir un proceso para poder certificarse. Dentro de este proceso es exigente para que nuestros chicos tengan esa oportunidad de tenerlo. Al tener este certificado, nuestros alumnos tienen la oportunidad de poder viajar no solamente a un país de habla inglesa para hablar el idioma inglés, sino también académicamente y laboralmente, porque las certificaciones, mientras más estudio, más número de horas, porque todo se basa en el marco común europeo, para que usted pueda estandarizarse en un nivel B1, B2 y C1. El número de hora requiere, de acuerdo a la certificación, si yo le digo un ejemplo, Para el certificado B1 usted requiere un número de 400 horas, para el certificado B2 usted requiere de 600 horas, para el C1 de 800, 900 horas. Es decir, que el número de horas de preparación depende de lo que usted quiera certificarse. Y eso es lo que estamos ofertando ahorita. Tenemos nosotros grupos que salen cada 2 meses y medio en nuestra Politécnica, en nuestro centro de idiomas, de más o menos de 30 a 40 alumnos se gradúan en un acto muy solemne en el auditorio, con los padres de familia, con autoridades, con su capa, museta, todo, en los cuales tienen la oportunidad de exhibirse y certificarse a nivel internacional. Eso es importante, pero quería también recalcar que nosotros hemos tenido esa autorización de Cambridge para ser un centro de preparación, para que nuestros estudiantes tengan esa oportunidad, dependiendo del número de certificaciones que tenga la Politécnica. Nosotros tenemos cerca de 1,500 certificaciones en todos estos años que nos acreditan tener esa oportunidad de poder ofertar acá esa parte.
2: Entonces la gran tarea es de preparar a los estudiantes para rendir este tipo de pruebas o exámenes a nivel internacional. Ahora, para continuar hablando sobre esta interesante temática, el Centro de Idiomas es una unidad de apoyo académico que se encarga de la formación de estudiantes politécnicos y también extra politécnicos, ¿verdad? Quisiera una versión suya de el por qué es tan importante, y siempre se ha recalcado esto, que a nivel de estudiantes, a nivel de profesionales, el inglés esté siempre en el contexto de la preparación académica de toda persona.
1: Yo decía antes que los idiomas se basan en las potencias mundiales. Nosotros no podemos negar que el país que domina el mundo en todo aspecto, en toda área, es los Estados Unidos. Los Estados Unidos, como primera potencia mundial, es una de las razones fundamentales para que el idioma predomine en todo el mundo. Mire usted, el que le está pisando los talones, como decimos, del país a nivel de poderío mundial en todas las áreas, es China. Y no se sorprenda que un poco tiempo más, en unos años más cercanos, va a predominar el idioma chino mandarín. Es por esa razón también que estamos preparando, en lo posible, un poco tiempo más, la posibilidad de que se pueda dar en la Escuela Superior Politécnica de Chimborazo el idioma mandarín. Es un proyecto que está casi terminado. Estamos conversando con las autoridades y ver esa posibilidad también. Y se ha hecho una encuesta.
2: Entonces ahí el conocimiento del idioma, exacto, la práctica del idioma, le abre, lo que decimos, muchas puertas, porque inclusive desde aquel que no esté académicamente preparado, pero si tiene la posibilidad, por ejemplo, de viajar, de instalarse en estos países, potencias mundiales, el idioma les favorecería enormemente, pues no, para todo.
1: Mire usted, en encuesta que yo hice a nivel no solo local, no se trabaja solo a nivel de estudiantes, sino afuera también. Se hizo una encuesta en la cual alumnos, personas de 18 a 24 años son las que más quieren estudiar el mandarín. También se hizo un sondeo de personas que son importadores aquí en Riobamba, que tienen ese deseo de aprenderlo. Entonces, hemos visto en ese campo también esa posibilidad más adelante de poder instaurar aquí nosotros el idioma mandarín, que sería importante. Mira, también nosotros ahorita estamos terminando un proyecto para capacitar a no solamente a las personas, que nuestro proyecto es desde los 14 años, sino también a niños, para que tengan una secuencia de los 8 años, 9 años, 10 años, 12, 13, y se empatan acá, que es 14, hasta los 18, y salen con su... Y tener aquí tener ese tipo de relación, ¿no?, con toda la ciudadanía en Riobamba, que tenga esa confianza y pueda venir a la Escuela Superior Politécnica de Chimborazo a estudiar en Cambridge para el idioma inglés.
2: Hablemos ahora, perdón, Andrín, hablemos sobre la modalidad de los cursos que ustedes dan. ¿Son de carácter permanente, son cursos regulares, y también el curso para profesionales, que es otra versión también?
1: Nosotros tenemos dentro de 3 horarios, de la mañana es de 7 a 9, en la tarde de 3:30 a 5:30, en la noche de 6:30 a 8:30. Durante estos horarios, lo que prevalece en la tarde son más estudiantes de colegio, pero en la noche también hay profesionales. También hay profesionales a veces que médicos que trabajan en el seguro están estudiando en el horario de 7 a 9 de la mañana. Y mucha gente, no solamente se considera estudiantes de la Politécnica, uh-huh, sino gente de afuera. Dentro de esos horarios, la gente tenía una capacidad increíble, aunque usted no lo crea, el número de estudiantes es bastante alto.
2: ¿Ustedes aceptan ahí en el Centro de Idiomas a estudiantes de cualquier índole?
1: Estudiantes de afuera, estudiantes politécnicos, estudiantes de colegio, profesionales. Hay gente que trabaja en el SRI, hay gente que trabaja en los bancos, hay gente que quiere sacar su maestría y como requisito es una suficiencia en el idioma inglés. Y tienen esa confianza ellos para venir a estudiar acá. Hay ingenieros también que están estudiando acá en nuestro centro. Es un proyecto. Nosotros tenemos el número de horas que deben estudiar. Yo siempre comparo, licenciado Andino, usted me conoce. Yo también soy entrenador de básquet, ¿no? Y si yo entreno más horas, 10 horas de la semana, va a prevalecer los resultados, ¿no?
2: La constancia, la dedicación.
1: Y lo mismo es en nuestro idioma. Claro. Yo siempre hago la comparación. Nosotros tenemos 10 horas a la semana. 10 horas a la semana. Un proceso estricto y rígido en el cual que exista bastante aprovechamiento del estudio. Claro, si no, entonces, al final del proceso.
2: Un proceso con resultados.
1: No se va a dar los resultados.
2: Un proceso con resultados.
1: Yo no puedo tener un número tan grande de estudiantes si mi objetivo, al menos del mío, prevalece, es la calidad. Yo no puedo tener un número grande que simplemente, aunque me olvidé de decirlo, es un proyecto de autogestión. Nosotros mismos llevamos adelante el proceso y el apoyo siempre de las autoridades institucionales.
0: Y para poder generar ese proceso de buenos resultados, licenciado, siempre viene de la mano de los profesionales que están formando también a quienes buscan acceder a todos estos beneficios. Coméntenos un poquito cómo está distribuida la planta docente que está calificada para poder recibir a los estudiantes.
1: Nuestros docentes son personas con experiencia. Nuestros docentes son personas que han tenido mucho estudio en el idioma. Nuestros docentes son certificados con C1, con C2. Nuestros docentes son regulares, que mantienen ya trabajando 1, 2, 3, 4 años. Y eso nos ayuda muchísimo, que haya esa regularidad, que la calidad de docentes, la exigencia que se tiene para obtener al final del proceso un buen resultado.
2: Claro, y el aval que dan ustedes con la otorgación, entiendo, de un título ya cuando se ha cumplido con todos los requisitos. Nos están ya pidiendo algunos datos en el Centro de Idiomas de la Politécnica. La matriculación, ¿por qué medio, por qué vía? Porque veo que hay correos electrónicos, hay contactos a través de redes sociales también.
1: Sí, nosotros empezamos las matrículas, estamos en clase, terminamos nosotros del 4
2: de noviembre. En el periodo,
1: pero también empezamos matrícula el 12 de octubre, para el nuevo proceso que será.
2: Ya mismo, la próxima
0: semana.
1: Y inmediatamente nosotros siempre estamos trabajando en ello, la gente siempre va a preguntar en las oficinas, y yo le pido de favor que si alguien tiene interés en el mío, que se acerque a las oficinas del Centro de Idiomas.
0: ¿En dónde están ubicados? ¿En todo el espacio del SPOT? ¿Dónde está ubicado el Centro
1: de
0: Idiomas?
1: Sí, a la entrada de la Canónigo Ramo, el primer edificio, mano derecha, unos 20, 30 metros, ahí encuentran el edificio de Cambridge. Quería también manifestar que nosotros tenemos nuestro propio modular, un modular que consta de 3 pisos, tenemos 12 aulas, tenemos 3 laboratorios, tenemos cada una de las aulas equipada con equipos de sonido, proyectores, televisión, un confort súper súper bueno, en el cual los estudiantes se sientan cómodos y puedan tener la oportunidad de venir a estudiar acá. Por eso es que la gente viene donde
2: última tecnología para aprovechar al máximo el aprendizaje, pues, ¿no?
1: Sí, tenemos plataformas que justamente a través de Cambridge nos dan la facilidad para que la enseñanza sea de lo mejor.
2: ¿Cuáles son las expectativas generadas y, sobre todo, como usted señala, en estos procesos de aprender el idioma inglés, que tiene un conocimiento concreto con resultados? digo yo, un seguimiento a quienes han salido aprendiendo el idioma inglés y han tenido que viajar al exterior. Hay muchos estudiantes de la Politécnica, y en esto también de la internacionalización del SPOCH, ¿tiene pues este tipo de intercambios igual?
1: Sí, nosotros tenemos estudiantes nuestros que se han ido a estudiar en el exterior, y como tenemos testimonios, yo le invito a ustedes, en lo posible, este 14 de octubre a las 10 de la mañana en el Auditorio de Salud, sale una promoción. Han salido 52.
2: Se van a graduar.
1: Se van a graduar con todas las. Todo lo que es justo y se merecen. Hay una graduación en auditorio.
2: La solemnidad.
1: Autoridades, padres de familia, CAP, entrega de certificados, un programa muy bonito. Este es el número 52 que va a salir. Más o menos cada dos meses y medio salen de 30 a 40 estudiantes que se gradúan. Y eso es muy bueno.
2: Yo ¿ese creo certificado que, qué les avala a los estudiantes?
1: Es el certificado internacional de Cambridge, del marco común europeo, que le avala las certificaciones B1, B2 y C1, en los cuales usted tenga la oportunidad de poder viajar. Miren, como anécdota le cuento, un estudiante que no pudo asistir a la graduación, él me pedía que por favor le entregue el certificado. Él tenía un B1, y cuando le entregué, digo, ¿cuál era el apuro tuyo de que necesitas? Lo que pasa, profe, es que me voy a estudiar a Suiza y voy a estudiar arte. Digo, te felicito. ¿Y cuál es de la? Me piden el B1 de Cambridge, del marco común europeo, para exonerarme de inglés. Yo digo, excelente, te felicito. Imagínese usted si que eso es con el B1, con el B2 y C1. Son certificaciones mucho más altas que le va a servir no solamente aquí, sino a nivel de academia y a nivel laboral. Eso es lo importante, ¿no?
0: Y conociendo de todos estos detalles, licenciados, siguen llegándonos diferentes consultas. Quieren conocer en cuanto a precios, cómo se maneja cada uno de los temas de si es accesible, si no es accesible, porque la oferta y demanda también es bastante amplia dentro de estos procesos de las certificaciones con el tema de Cambridge, al menos. ¿Cómo es ese trabajo desde el Centro de Idiomas del SPOCH?
1: Nosotros tenemos el objetivo es académico, ese es nuestro primer objetivo, ¿no? Obviamente nosotros también necesitamos, porque es un proyecto de autogestión, pero le digo a la gente, a la comunidad que tenga interés, que deseen venir a estudiar en el Centro de Idiomas en Cambridge, en la Politécnica, que son precios bastante cómodos, bastante oportunidades que tendrá la gente de venir a estudiar acá. Yo les aseguro de que se van a sorprender cuando vengan a la SPOCH a averiguar acerca de los valores que nosotros recibimos aquí.
0: Otro de los detalles, ¿cuántos módulos son, licenciado, para poder tener la certificación u obtener la certificación?
1: Nosotros tenemos 8 módulos, en el cual cada uno de ellos tiene 9 semanas, son de 90 horas, y al terminar los 8 hay uno especial, que es el noveno nivel. Este noveno nivel es solo de preparación para la prueba internacional. Creo que este nivel nos ha ayudado muchísimo para que nuestros estudiantes eleven más el nivel de certificaciones que nosotros estamos teniendo, en los cuales han obtenido B2 en un número mayor y certificaciones C1.
2: Claro, estamos mirando también ya en la página de la Politécnica que cada nivel, dice, tiene una duración de 90 horas, ¿no?
1: Así es.
2: Distribuidas en 2 horas diarias, de lunes a viernes, por 45 días, en horarios a escoger, de 7 a 9 de la mañana, de 15 horas 30 a 17 horas 30 y de 18 horas 30 a 19 horas 30. Entonces, hay mañana, tarde o noche. Y claro, también para quienes están interesados, ahí está explicándose el costo de la matrícula, $60 estudiantes politécnicos, $120 estudiantes extrapolitécnicos. Está aquí en la... los estudiantes pueden rendir un examen de ubicación también, ¿no?
1: Así es.
2: Que tienen ustedes listo ahí para las personas que quieran interesarse en estos cursos. La modalidad de estudio sí es presencial.
1: Presencial, 100%.
2: Ya.
1: Pero también hay módulos que puede ser virtual. Acuérdense usted, en la pandemia, todos tuvimos que prepararnos a nivel,
0: adaptarnos, sí. Educación,
1: y se crearon 3 módulos de 180 horas cada uno virtualmente para certificarse, pero a través del SPOCH.
2: Ya, los requisitos para la matrícula sí están claros también.
1: Así es.
2: En la página web de la Politécnica, en el Centro de Idiomas, dicen carpeta, copia de cédula de identidad, copia de factura de pago, de concepto de matrícula, y en caso de ser estudiante politécnico, ¿se debe presentar alguna documentación?
1: No, simplemente tiene que acercarse a retirar la orden de pago,
2: ya,
1: presentar la cédula y con eso ya quedaría matriculado el
0: estudiante. ¿La orden de pago se la genera
1: a través
0: en
1: del
0: el
1: banco?
0: De
1: sí, sí, a través del banco. Le damos una orden, depositan el dinero en el Banco del Pacífico, viene con el certificado y puede asentar la matrícula.
0: Lo más importante, si es que la persona requiere información sobre este tipo de cursos, sobre este tipo de certificaciones, que se acerquen al Centro de Idiomas. ¿Los horarios, licenciado, en los que ustedes están atendiendo?
1: Sí, de 8 a 1 de la tarde y de 3 a 6 de la tarde.
2: Bien, ahondemos en esta del interés que deben ponerle. No sé si en alguna universidad del Ecuador hay una exigencia de que el idioma sea aprobado para escogitar cualquier carrera o es opcional esto.
1: Lo que pasa es que a través de las certificaciones internacionales usted puede convalidar en cualquier universidad del país.
2: Ya. Yeah.
1: Prácticamente. Es decir, en nuestra Politécnica los estudiantes que tienen su certificación internacional se exentan, ellos ya no toman inglés y tienen la oportunidad de poder estudiar su carrera.
2: Claro, en esto de los exámenes internacionales, según el marco común europeo de referencia para lenguas, el Consejo Politécnico aprobó ya esta resolución y eso está vigente, ¿no?
1: Sí, eso es lo que está vigente y en lo cual nosotros nos estamos basando para seguir trabajando.
2: Bien, entonces listos para el próximo
1: 12 de octubre
2: que comenzarían matrículas para que puedan ingresar al Centro de Idiomas de la Politécnica.
0: Es que, Carlitos, algo importante que también debemos aclarar a la ciudadanía: no se manejan con el tiempo o con los semestres de formación académica habituales del SPOCH. Ustedes se manejan con un calendario académico propio que va acorde a las 9 semanas, licenciado.
1: Sí, a veces hay el cruce de horarios también, no solo de estudiantes de la Politécnica, porque también hay estudiantes de la UNACH que vienen a estudiar acá nuestro módulo, pero de alguna manera sí se les ayuda en los cambios de horario y para que no se les cruce, porque también algunos estudiantes tienen el horario, diga usted, en la tarde cogen en la Politécnica, en el Centro de Idiomas, pero les choca los horarios. Entonces puede haber esa factibilidad de que se les pueda cambiar en otro horario para que no les choque. Siempre tratamos de dar la mejor ayuda a ellos para que puedan continuar.
2: Una consulta también para los profesionales de... ¿tienen ellos algún requisito especial para poder inscribirse?
1: No, cualquiera puede venir, profesionales, no profesionales, estudiantes de otros colegios, de otras universidades, todo el mundo que tenga la necesidad de aprender el idioma puede acercarse a matricularse.
2: Las clases son presenciales, ¿no es cierto? Y claro, hay alguna opción también de manera virtual a través de la plataforma institucional, como señala la oferta académica. Hemos dicho, son cursos regulares por niveles, 8 niveles bajo el marco común europeo de la referencia para las lenguas, y programas de profesionales de suficiencia en inglés en los niveles A2, B1 y B2 también, como se ha explicado. Licenciado Guambo, un gusto haberlo recibido acá y conocer más de cerca cómo está trabajándose en el Centro de Idiomas estos cursos regulares en la Politécnica. Pues su mensaje a la juventud, a los profesionales, para que acudan a esta oferta académica del SPOCH.
1: Sí, muchas gracias. En verdad queda la invitación abierta, que puedan acercarse a matricularse en nuestros cursos, que va a ser de una gran ayuda, no solamente en la parte académica, sino también en la parte laboral. Cuando ya tengan su certificado, le va a ser de grande ayuda en su ámbito laboral, en su ámbito académico. Y esperamos que toda la gente de la ciudad de Riobamba pueda acercarse a seguir nuestros cursos de inglés en el Centro de Idiomas.
2: Perfecto. Ha sido un diálogo con el licenciado Enrique Huambo, coordinador del Centro de Idiomas de la Escuela Superior Politécnica de Chimborazo, entregándonos importante y completa información sobre la oferta académica de idiomas de la SPOCH. Muchísimas gracias.
1: Muchas gracias.

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estamos acá en Bonita FM y hoy comentemos algo, Andreina y amigos oyentes. En algún momento ya se dijo aquí en el noticiero de la radio de que la migración de la delincuencia también ahora afecta a las ciudades del interior. Hablamos del centro del país, en Latacunga, en Ambato, en Riobamba. Y para dar a conocer esta situación, pues informamos de que dos venezolanos, un ecuatoriano y un mexicano, fueron detenidos aquí en Riobamba por el presunto delito de extorsión. Miren ustedes entonces que esta delincuencia internacional está llegando a ciudades como Riobamba.

0: que eran una banda conformada para delitos de extorsión aquí en la ciudad de Riobamba. Así es que mientras, claro, el toque de queda, las batidas, los controles que se hacen en otras ciudades donde está el crimen organizado con mayor fuerza, pero esto no impide de que estos también inmigren hasta las ciudades pequeñas, y ahora tenemos este tipo de noticias también acá en la localidad.
1: Y todo esto, Carlitos, es parte de la situación nacional, del acontecimiento nacional. Y esto queremos hablarlo, temas de falta de oportunidades de trabajo, temas de aún el ingreso no tan controlado de personas de diferentes países hacia nuestro país, etcétera. Queremos empezar a coordinar este tipo de actividades. ¿Qué hace el gobierno nacional? ¿Qué hace la Asamblea Nacional desde sus funciones? Y para hablar de ello está con nosotros ya en conexión el coronel Lucio Gutiérrez, ex asambleísta nacional y ex presidente de la República. Siempre para nosotros un gusto poder saludarlo, coronel. Muy buenos días, bienvenido a La Bonita del centro del país.
2: Buenos días a Radio Bonita, muchísimas gracias por esta oportunidad. Un saludo a todos los amigos de Riobamba, de Chimborazo, del centro del país y de todo el Ecuador que nos escuchan en el país y también en el exterior. Que Dios nos bendiga, nos proteja a todos los ecuatorianos en estos momentos difíciles de crisis por los que estamos atravesando, los compatriotas.
1: Coronel, sin duda alguna, el problema del fenómeno del Niño, esto relacionado a la falta ya de oportunidades laborales, a la caída en el sistema económico que vendrá manejando el país durante estos últimos meses del año, la situación energética y la inseguridad, son problemas latentes. A esto se suma, obviamente, el sistema de salud, que sigue siendo el talón de Aquiles de los gobiernos. ¿Qué sucede a nivel de nuestro país y cómo se puede empezar a solucionar estas crisis?
2: A ver, tenemos una crisis que ya se le está sintiendo, no solamente por el efecto del fenómeno del Niño, sino por la falta de planificación, por la falta de prevención del gobierno nacional. Y me refiero a las desconexiones eléctricas del sector empresarial, desconexiones voluntarias obligadas, que al principio se dijeron que iban a ser de 24 horas, pero que en algunos casos ya son de 48 horas e inclusive de 72 horas. Esto va a agravar más la crisis, porque esto va a significar menos producción. Cuando hay menos producción, los productos que ya están caros se van a encarecer. Cuando hay menos producción, va a haber menos trabajo, más desempleo, más pobreza, y esto va a agravar la crisis de inseguridad en el país. Y la pregunta simple: ¿quién es el culpable? ¿Es el clima? ¿Es el fenómeno del Niño? Sí, afectan bastante estas inclemencias de la naturaleza, pero repito, el culpable es el gobierno nacional, que no prevé, que no realiza prevención, que no actúa con anticipación a estas eventualidades que se suceden en el Ecuador, y que no son eventualidades, son más bien certezas, porque todos los años tenemos estiaje. Entonces el gobierno no se ha puesto a trabajar para prevenir los efectos del estiaje, que es pues realizar un mantenimiento preventivo adecuado del campo termoeléctrico, en este caso, para prevenir el tema de la falta de lluvias y del sector o del campo hidroeléctrico. Hay que mantener las termoeléctricas para que suplan la falta de agua en esta época de estiaje, y no, como siempre, pues castigarle al pueblo, castigarle al menos inocente de la falta de previsión del gobierno nacional. También notamos que el gobierno comienza a tomar medidas inadecuadas, entregando bonos, entregando esos 400 millones, perdón.
1: Al parecer tuvimos algún inconveniente con el coronel Lucio Gutiérrez. Se nos desconectó de la reunión. Vamos a tratar de solucionar este problema, pero algo de lo que estaba manejando el coronel en cuanto a la información, Carlitos.

0: hecho de las respuestas inmediatas que debe dar el gobierno de turno a este tipo de eventos.
1: Claro, el tema del manejo de las cifras económicas en estos precisos momentos mismo, el presidente de la República está en otro medio de comunicación y él señala cifras económicas, dice estamos en el rumbo correcto. El presidente destaca que el ejemplo perfecto para él es el programa Jóvenes en Acción. En fin, es decir, defiende su trabajo y su actitud. Ahora, esta es la pregunta que también le hacemos a un expresidente de la República. ¿Realmente el Ecuador tiene ese panorama que está descifrando el presidente de la República de que el país económicamente está bien, aunque el pueblo en sí, de manera general, cuando uno transita, camina o ingresa a cualquier tipo de negocio, pues señalan de que no hay dinero, no hay circulante? La cifra macroeconómica no está congruente con lo que pasa realmente con el ciudadano, que tiene que trabajar permanentemente y los recursos no están llegando como deberían ser en este país. ¿Cuál es su visión al respecto de lo que estamos conversando a nivel país, coronel?
2: Definitivamente este programa Jóvenes en Acción, como lo están llevando los del gobierno nacional, es el camino errado, es lo que normalmente se menciona, pan para hoy, hambre para mañana. Lo que se debe hacer es sembrar, porque en estos momentos el presidente de la República, como lo hizo el año anterior, lo realiza de manera electoralista, lo realiza para tratar de ganar votos. Pero esto es algo realmente muy complejo. Es algo que no solamente raya en los niveles de la ética, sino que en algún momento, cuando él deje el gobierno, él podría ser encausado por peculado, porque se está entregando dinero a gente que no hace absolutamente nada. Hay varios testimonios de jóvenes que recibieron el año anterior esos $400 mensuales y no hicieron absolutamente nada, no hicieron ningún trabajo. Entonces no se puede entregar el dinero que es de todos los ecuatorianos para únicamente ganar votos, y votos carísimos. Los jóvenes no necesitan dádivas, los jóvenes necesitan oportunidades, los jóvenes necesitan apoyo, por ejemplo, para emprendimientos, los jóvenes necesitan una adecuada educación, que lamentablemente no existe en los actuales momentos. El pueblo en general necesita salud, no hay medicinas en los hospitales. Entonces, en lugar de gastarse $240 millones para un programa, para un software, y con la finalidad de que las citas médicas sean más ágiles o sean más certeras, si no hay medicinas en los hospitales, ¿a qué van a ir los pacientes? Más importante es que haya medicinas en los hospitales. En este momento, más importante que darles $400 mensuales a un cierto grupo de jóvenes privilegiados, más importante es darle oportunidades de trabajo a los jóvenes, es abrir más cupos en las universidades, es darle seguridad a esos jóvenes que cuando tengan una profesión realmente van a ver alternativas de trabajo antes que despilfarrar el dinero. Por eso es que ya comienzan a verse efectos de ese mal manejo de los fondos públicos ecuatorianos. Comienza a subir el riesgo país y no vienen inversiones productivas al Ecuador que generen empleo, porque la gente, los países, las empresas internacionales se dan cuenta que no se está manejando con absoluta responsabilidad los fondos públicos, los fondos del país. No se está actuando con lineamientos de, por ejemplo, de austeridad en el manejo económico, sino más bien se ve un despilfarro, y repito, pues con fines electoralistas. Esto no es un buen mensaje para el país, esto no es un buen mensaje para el exterior, todo lo contrario, es un mensaje equivocado.
1: Efectivamente, cuando usted toma en cuenta el tema político, esto se está reflejando en las diferentes ciudades del Ecuador. Acá en el centro del país están siendo cuestionados algunos municipios, prefecturas, gobiernos seccionales que están utilizando maquinaria, procesos de contratación pública, como un mitin político y acciones que realmente ponen inclusive en una campaña política anticipada que no está acorde a la realidad y en desventaja para quienes realmente están acudiendo a un llamado bajo el sistema democrático. ¿Cómo ve usted de aquí en adelante lo que se vendrá en la campaña electoral? Y concretamente, ¿será también una medición de fuerza del gobierno nacional que está implementando una maquinaria enorme de acción para poder lograr el objetivo político que ellos desean?
2: Vemos lamentablemente un Consejo Nacional Electoral que no es un árbitro coherente, que no es un árbitro imparcial, que mira para otro lado cuando alcaldes y prefectos en funciones están haciendo campaña electoral con fondos públicos, cuando los candidatos del gobierno inclusive entregan objetos, regalos que son del gobierno nacional, cuando están presentes en la entrega de obras que deben ser para todos los ecuatorianos y son realizadas con fondos públicos. Eso, lamentablemente, el Consejo Electoral no lo mira, no lo aprecia, no lo valora y no lo califica como se lo debería calificar como campaña anticipada. Eso no está bien, eso no genera una campaña electoral igualitaria, eso no genera transparencia y desde ya se nota desigualdades. Sobre todo, pues, como usted mencionaba, para candidatos nuevos. Por ejemplo, nosotros tenemos como candidato a la alcaldía de Riobamba al ingeniero Marcos Sinoa Luisa, que si bien es cierto ya tuvo experiencia como concejal rural, pero es la primera vez que se lanza a la alcaldía de Riobamba. Y también pues tenemos candidatos, por ejemplo, en el distrito número uno, como candidato a la concejalía urbana, al doctor Albert Núñez, una persona con muchísima experiencia dentro del mismo municipio de Riobamba. En el distrito 2 está el ingeniero Fernando Berrones, igualmente otra persona muy calificada, y en el distrito rural tenemos a la compañera María Alcocer, también pues una candidata muy querida en el sector rural. Ellos están en una completa desventaja frente a los candidatos del gobierno que utilizan todos los recursos públicos con, repito, la anuencia del Consejo Nacional Electoral, que no solamente que ha generado una serie de problemas en todo el país para los candidatos de otras organizaciones que no sean ADN para poder inscribirse. Ha sido realmente un calvario. Hasta el momento hay cientos de candidatos de Sociedad Patriótica y entiendo que de algunas otras organizaciones que todavía sus candidaturas no están en firme y es una batalla permanente porque los del CNE aparentemente pierden los documentos, les toca nuevamente presentar documentos y todo esto, insisto, genera una competencia electoral desigual. Todo esto genera falta de transparencia en el proceso electoral. Todas estas cosas tienen que ser cambiadas y de alguna manera se le vuelven como boomerang al gobierno nacional, porque el gobierno piensa que el pueblo no se da cuenta. El pueblo se da cuenta. El pueblo está callado, pero va a explotar el día de las elecciones y ojalá pues no solamente nosotros estemos en capacidad de controlar que no haya manipulación del voto electoral, sino que ojalá el Consejo Nacional Electoral actúe con transparencia y no genere esas dudas que se han generado en las últimas elecciones en nuestro país.
1: Una de las acciones que permite el sistema democrático es este manejo de las diferentes encuestas. Usted sabe, con la experiencia política que tiene y de haber sido también presidente del Ecuador, esto de la manipulación de datos. Antes que la campaña electoral, la aprobación positiva a la gestión del presidente se dice hasta ahora en un 47-48%, y de acuerdo también a lo que señalan algunas fuentes ya en campaña política, en cambio, con los candidatos de gobierno señalan que ellos tienen una alta posibilidad de lograr el objetivo de llegar a la mayoría de gobiernos seccionales. El tema encuestas, ¿cómo usted mira igual el Consejo Nacional Electoral? No sé hasta cuándo lo permita esto.
2: Bueno, la encuesta, como se sabe, es una foto del momento, y en muchas ocasiones, y al menos en el Ecuador, las encuestas se alteran. Depende de quién paga las encuestas. Eso es muy lamentable en el Ecuador. En la Asamblea Nacional intentamos impulsar una reforma a la ley para sancionar a las encuestadoras que se dejan comprar y que manipulan o que dan una información completamente diferente a la real en el país. Y esto ya sucedió en las elecciones, en la consulta popular del 16 de noviembre del año anterior, en donde algunas encuestas mencionaban que el gobierno ganaba con más del 70% frente a un 30% de la gente que no estábamos de acuerdo con esa consulta popular. Pero ya en la votación el resultado fue completamente diferente, prácticamente de un 60% de votación por el no, que fue un rechazo, sí, a la actitud del presidente de la República, y alrededor de un 40% que votó afirmativamente, porque eran preguntas, como se suele decir, con piola, que fácilmente uno podía decir hay que votar afirmativamente por esa pregunta, pero el pueblo, en una actitud de rechazo al presidente de la República, pues votó no. Hoy la situación yo creo que se ha empeorado en cuanto a falta de credibilidad por parte del presidente de la República, a acciones que realmente han sido manipuladas, como por ejemplo el gobierno ha utilizado, hay que reconocerlo de manera hábil, la captura del exministro de gobierno de la época correísta y luego morenista, del doctor José Serrano. A él no lo capturó el gobierno, sin embargo se le mintió al país. El presidente dijo, lo ofrecí y lo cumplí y lo estoy extraditando a José Serrano, y no fue así. No es que lo capturaron por pedido del presidente de la República, al doctor José Serrano lo capturaron en Miami por una por problemas migratorios. Él tenía pues nada más para 6 meses y se había quedado más de 6 meses en los Estados Unidos, entonces violó la ley migratoria de los Estados Unidos y por eso fue deportado. No fue extraditado, fue deportado por haber infringido las leyes migratorias de los Estados Unidos. Esto se lo utilizó positivamente como que fue una gestión del gobierno y puede haber surgido efecto en las encuestas, pero en todo caso están viniendo los apagones, la inseguridad ciudadana continúa, el desempleo es terrible, la situación económica, especialmente a la gente más pobre del país y de la clase media, que somos la inmensa mayoría, está seriamente afectada. Los precios de los productos de primera necesidad, precios de materiales de construcción, etcétera, han subido de una manera notoria y eso afecta a la carestía de la vida de los ecuatorianos, y por supuesto que eso va a influir de manera decisiva en las próximas elecciones, porque el país tiene un cambio y esos mensajes, ojalá el presidente de la República los escuche. Se le dijo eso al presidente de la República luego de la consulta popular. Coronel, presidente, escuche.
3: Ahora, sí. Coronel, estos problemas, estas crisis por las que está atravesando el país, usted hablaba sobre cómo pueden influir en la decisión de las elecciones seccionales de ya este próximo mes. ¿Qué sucedería, coronel, en este momento si es que Ecuador toma la decisión? ¿Estaría el gobierno, como se lo ha manifestado, con una ventaja sobre ustedes como el resto de organizaciones políticas?
2: Definitivamente sí, el gobierno usa y abusa del poder y lamentablemente los organismos estatales que deberían ser independientes, como el Consejo Nacional Electoral, como la justicia, como el Consejo de Participación Ciudadana y Control Social, prácticamente se han convertido en otros ministerios más del gobierno central. Pero repito, esta aparente subordinación de estas instituciones que deberían ser totalmente independientes del gobierno central, se pueden volver como boomerang en el momento de dar el voto. Porque el pueblo es callado, pero el pueblo no es tonto. El pueblo intuye que se está mal utilizando el poder. Y repito, no solamente el problema va a ser en estas elecciones, sino el problema va a ser cuando el presidente deje el poder, porque el poder no es eterno. En algún momento va a dejar la presidencia de la República y todos estos abusos del poder se le van a volver ya en temas judiciales al presidente de la República. Por eso decía, ojalá el presidente escuche todos estos mensajes, que no es una oposición destructiva, todo lo contrario, es una oposición constructiva, porque inclusive cuando uno actúa con manos totalmente limpias, cuando uno respeta cada centavo del pueblo ecuatoriano, cuando uno deja ahorros, como por ejemplo dejamos en nuestro gobierno, al final de nuestro periodo de alrededor de 7,000 millones de dólares, nosotros no dejamos déficit, nosotros dejamos superávit, inclusive cuando se deja un país con un crecimiento cercano al 9%, cuando dejamos un país con una producción diaria de petróleo de 560,000 barriles diarios. Actualmente no superamos los 440,000 barriles diarios de petróleo. Sin embargo, la persecución viene en contra del presidente de la República. Hay algunas mafias políticas que quisieron meter sus manos en los asuntos estratégicos del Estado, y cuando no se les deja, obviamente, pues después se vuelven contra el primer mandatario cuando deja el poder. Mencionaba que uno actuando con rectitud, viene la persecución. Yo mismo tuve que pasar y tuve que pagar seis meses en prisión para demostrar mi inocencia. Ahora el presidente de la República tiene algunos abusos notorios del uso del poder, y eso se le va a volver como boomerang. Por ejemplo, lo que mencionaba, el entregar sin ninguna planificación adecuada, sin ningún beneficio productivo para el país, $400 mensuales a jóvenes que no van a hacer nada, que no van a trabajar, que es pan para hoy y hambre para mañana, se le podría volver como boomerang. El tema de actuar con la justicia a la carta a algunos alcaldes, porque han cometido errores, están siendo enjuiciados, han dejado el poder, pero hay otros que podrían estar en las mismas condiciones, pero que por ser candidatos del gobierno nacional no les pasa absolutamente nada, y con nombres. La candidata a la alcaldía de Guayaquil, la señora Cintia Viteri, el candidato a la alcaldía de Machal, el señor Clemente Bravo, el candidato a la prefectura de Santo Domingo, el ingeniero, se me va en este momento el nombre, que es actual alcalde de Santo Domingo. Son muestras fehacientes de que se utiliza la justicia a la carta. Si no se someten al gobierno nacional, pues pueden ir presos o pueden ser destituidos de sus cargos. Si se someten al gobierno nacional, no les pasa absolutamente nada. Eso también el pueblo ve. El pueblo en esas provincias, en esos cantones, sabe que se está abusando del poder. Y esperemos pues que la decisión del pueblo ecuatoriano expresada en las urnas sea respetada por el Consejo Nacional.
3: Coronel, del abuso de poder, ¿se podría también empezar a hablar el papel que está jugando el Consejo Nacional Electoral? ¿Ustedes sentirían que están en una competencia desleal?
2: Competencia totalmente desleal, y sobre todo el Partido Sociedad Patriótica, porque hemos sido perseguidos por el Consejo Nacional Electoral durante 10 años. Estamos haciendo gestiones, ha habido un cambio en el mando del Consejo Nacional Electoral, y esperemos que este nuevo mando, este nuevo presidente del Consejo Nacional Electoral, respete y cumpla las sentencias de organismos competentes, porque en caso contrario, el Consejo Nacional Electoral está haciendo trizas al Estado de Derechos, está haciendo trizas a la seguridad jurídica, está haciendo trizas al ordenamiento jurídico del país. Y lo que yo estoy mencionando, saben los embajadores de los países amigos, y ellos obviamente comunican a sus gobiernos, y sus gobiernos pues también asesoran a sus empresas para que no inviertan en un país como el Ecuador, en donde no se respeta la seguridad jurídica, en donde no se respeta una sentencia de un tribunal de garantías penales con sede en Iñaquito, que da a favor del Partido Sociedad Patriótica, en donde no se respeta resoluciones de glosas de la Contraloría, en donde no se respeta un pronunciamiento del Procurador General del Estado que es vinculante. Entonces, si se actúa a la carta, por ejemplo, el mismo CNE cumplió una sentencia laboral por una deuda que teníamos en una liquidación a un ex trabajador del partido, y no le habíamos pagado porque el CNE no nos da el fondo partidario permanente. Entonces, ¿cómo podíamos liquidar a un trabajador? no salió una sentencia en la que le declaraban al Partido Sociedad Patriótica en quiebra, le declaraban insolvente, y ahí sí el Consejo Nacional Electoral acató esa sentencia laboral.
3: A esos temas nos referíamos, coronel, a esa competencia desleal que al parecer nos están reportando diferentes partidos, movimientos políticos, se está sintiendo en este 2026. Coronel, lamentablemente el tiempo siempre nos queda demasiado corto cuando conversamos con usted. Esperamos tomar contacto nuevamente para hablar justamente de estos temas, de cómo se viene viviendo ya estas elecciones anticipadas, porque a ciencia cierta estamos demasiado cerca de ir conociendo los resultados. Un gusto, coronel, muchísimas gracias.
2: Muchísimas gracias a usted, muy buenos días, siempre a la orden.

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13: Señoras y señores, vamos de inmediato a dialogar con nuestro siguiente invitado. El ingeniero Raúl Andrade Merino, analista económico y también quien hará un análisis político de la realidad social en la que nos estamos desenvolviendo los ecuatorianos y también de manera particular acá en la provincia de Chimborazo. El acontecimiento político que se nos viene desnuda muchísimas realidades. El pueblo ecuatoriano debe tomar muy en serio lo que se viene. Al momento estamos en una campaña o pre-campaña anticipada en la que la oferta y la demanda de los candidatos ponen en riesgo la credibilidad de los mismos porque no se están sustentando pruebas reales y fehacientes de una oferta de campaña que realmente se vaya a cumplir por en un lado. Entonces es el momento de hablar de los riesgos que también significa elegir una buena o una mala autoridad en el gobierno municipal, en el gobierno provincial, alcaldías y prefecturas, representantes ciudadanos al Consejo Cantonal. Entonces el tema político, querramos o no, nos involucra en la toma de decisiones si miramos, si queremos tener un futuro promisorio para nuestra localidad y a nivel de país. Pero iniciemos este análisis tanto a nivel nacional y local con la versión y el criterio de nuestro invitado, el ingeniero Raúl Andrade. ¿Cómo se siente, cómo ven los analistas económicos la realidad económica y política del Ecuador en el momento? Buenos días.
10: Buenos días, Carlitos. Buenos días a todos los que están escuchando y viendo a través de la Radio Bonita. En verdad, este tema nos atrae mucho interés debido a que estamos sufriendo y viviendo objetivamente la falta de trabajo formal en el Ecuador. Lo que usted acaba de decir es relevante, Carlitos, a nivel nacional. El dato de inversión extranjera directa de los últimos 20 años es de 431 millones de inversión, lo que había solo 70 millones, entonces hay un crecimiento importante. La reserva monetaria está en 12 mil millones. La inflación baja, está creciendo el PIB, el Banco Central ha hecho un último ajuste en el 2.7%. En realidad todo esto son buenas noticias macroeconómicas, pero ¿por qué no sentimos los ecuatorianos este crecimiento también reflejado en las personas, ¿no? Y hay algunos problemas estructurales a nivel del país que hay que no hay que olvidar. O sea, la guerra interna contra el narcotráfico, eso es un eje transversal que está amenazando a todos los sistemas productivos, sociales y económicos. Eso es un hecho, ¿no? Y en algunas ciudades hay un alto riesgo de que se está sintiendo de que hay una autoridad paralela, el Estado y el narcotráfico. Eso es peligrosísimo para la cuestión de soberanía interna, que todavía no la tratamos de manera seria, porque los investigadores sociales van a tener que investigar esa realidad que está apareciendo en el Ecuador. Pero ese es de altísimo riesgo, porque en el caso de que se venga y se haga más caso o autoridad a quienes están ahí, a los grupos irregulares, pues eso va a ser grave para la soberanía interna. En segundo lugar, Carlitos, ya un poco trayendo todo esto acá, porque también a nivel nacional hay un crecimiento del empleo adecuado del 36.6%. Y eso, por ejemplo, vamos a traer a Chimborazo. ¿Qué es lo que está pasando en Chimborazo, no? Chimborazo tiene 471 mil habitantes, Chimborazo. Riobamba, 260 mil habitantes. De esos, el 21% en Riobamba solo tienen trabajo formal. Los demás son informales. Ahí está el problema. Riobamba quiere parecerse a Quito, pero no es Quito, pues. Riobamba quiere parecerse a Ambato, no es Ambato. Hay que ver qué ventajas competitivas tenemos. ¿Qué es lo que podemos hacer? ¿Qué podemos desarrollar en Chimborazo? Chimborazo es eminentemente agrícola, lo es.
13: Pero ahí viene entonces la competencia de nuestras autoridades, ¿no? Que son las que deberían generar este tipo de acciones.
10: A eso me iba, ¿no? Riobamba tiene ventajas competitivas, lo tiene. A nivel del turismo, que no hemos sido capaz de integrar como centro Riobamba, ¿no? Por decir, visitas al Chimborazo, visitas al Tunguragua, visitas a los altares, visitas a la Laguna Negra, visitas a las lagunas de Osogoche, visitas a la Nariz del Diablo, es decir, tomando la Riobamba como centro turístico, no solo como un centro de turismo de una hora, de dos o tres horas, o sea, de paso.
13: Pero ya como un proyecto, pues, ¿no?
10: Exactamente, eso es lo que ha faltado los últimos 20 años. Hemos carecido de autoridades,
13: claro,
10: que tengan un
13: porque,
10: mínimo de sentido.
13: Pongamos
10: común.
13: Un ejemplo y nos parece muy práctico y real, ¿no? El turismo acá se maneja ineficientemente porque si vienen turistas al Chimborazo, se dan modos por llegar porque la naturaleza propia, el paisaje invita, ¿no? Y de acá también los locales vamos porque no hay otro objetivo tampoco que hacer, pero si tuviéramos, por ejemplo, una visita con transporte diario, con horarios permanentes, que traslade la gente desde, puede ser desde la Plaza Alfaro, rumbo a El Nevado, durante un fin de semana, viernes, sábado, domingo, todos los días, eso no existe, por ejemplo, ¿no? Usted dice las lagunas de Osogoche, las lagunas de Atillo, están ahí como naturaleza, pero igual los turistas que vienen es porque realmente quieren y pero no tienen un plan de turismo ya específico, ¿no? La Nariz del Diablo, usted decía, en Alausí, ese es un trabajo del municipio de allá que lo está cumpliendo, pero en su localidad. Pero ya desde el país, como un proyecto que vaya direccionado para que sea mucho más eficiente y atractivo, no hay.
10: Exactamente, Carlitos, no hay un proyecto turístico, como le decía, para que Riobamba sea el centro turístico y desde Riobamba salgan a visitar, ¿a través de qué? Del ferrocarril. Pues.
13: Claro, y la pregunta es simple, ¿no? A ver, ¿qué tiene Riobamba para un quiteño que diga un guayaquileño? Claro. Vámonos a Riobamba, ¿pero qué hay en Riobamba?
10: Lógicamente, y hay que olvidarnos del hornado, de las cuestiones que son ricas aquí en Riobamba.
13: Esa es otra
10: sino
13: cosa.
10: Ofertar,
13: claro,
10: lo que realmente
13: algún atractivo,
10: nos puede dar una ventaja y tenemos las ventajas competitivas. Pero eso con el tren manejado técnicamente, no políticamente como lo han querido utilizar recientemente estas autoridades de pacotilla que afortunadamente están por salir, ¿no? Entonces, solo así se podría buscar ya una fuente de empleo permanente para los chimboracenses. Vuelvo a repetir, Riobamba tiene el 21.6% de empleo formal. Los demás son solo informal. No genera inversión, no genera buena vida, no genera ahorro, no genera impuestos fiscales, absolutamente nada, porque es alto el nivel informal. Por eso no desarrollamos.
13: Claro, no hay ningún proyecto de reactivación económica.
10: Un dato importante para los chimboracenses, los que nos están escuchando. En Chimborazo existe 344 sitios turísticos, ¿no? Y de esos sitios turísticos se han desarrollado en los últimos días, en los últimos meses y años, el turismo rural. El turismo rural en Chimborazo, en lo que es San Juan, en lo que es hacia el Chimborazo, en lo que es hacia el altar, se ha desarrollado en el 70%. Y ese dato es fundamental para que ya los futuros autoridades tomen en cuenta esto y ya de manera seria, pero lamentablemente la gente todavía no escucha una propuesta seria ni nada, siguen bailando en las calles, siguen haciendo cosas que no tienen sentido. En segundo lugar, hay otra ventaja competitiva, Carlitos, que esto sí no hay que decir. La UNACH tiene 13.500 estudiantes, la Politécnica 15.700, en sumado más o menos 30.000 estudiantes, ¿no? ¿Qué beneficios han tenido las micro, las pequeñas y las grandes empresas de aquí en el sector de Chimborazo y Riobamba? Ninguno. ¿Por qué? Porque no estamos identificados como esta ciudad universitaria que sirva de apoyo a la universidad para el desarrollo, por ejemplo, del sector agrícola, para que puedan transformar su producción y podamos competir. Esto es importante hacerlo. No es solo crecer, que bueno, que produzcamos más papas, más leche, más maíz, más todo lo que sea de Chimborazo. Necesitamos que esa producción se transforme, que esa producción se meta ya en el sistema productivo internacional, pero con el apoyo de las universidades. Entonces también
13: que se involucren.
10: También ha habido ahí también una separación. La universidad está creciendo porque tiene muy buen prestigio, pero no tienen las autoridades universitarias con las autoridades locales, no tienen nada que ver, no tienen coincidencia.
13: Claro,
10: no tienen,
13: son como una institución aparte, no, alejada. Entonces, de los asuntos
10: así
13: internos.
10: Así no puede crecer, ¿no? Riobamba. Riobamba, le veo que estamos muy peleados con el desarrollo. Somos muy egoístas, no queremos compartir nada, solo queremos tener un éxito particular. Y lo otro que para mí siempre ha sido, hay un estudio que hizo el, a lo mejor sepa el prefecto, que no sé si sepa, o la prefecta, ¿no? Ellos identificaron que hay un riesgo potencial para 50 mil productores, ¿no? Y ellos, ¿por qué? Por la cuestión del clima. ¿Qué hemos hecho por eso? Y también un dato en el informe anual que ellos tienen, dice que han invertido 24 millones en viabilidad, no se ve, solo que en algún lugar les haya costado una sola carretera 20 millones, ¿no? Todo eso tiene que traducirse en beneficios para la población. Un dato importante, el MAG dice que hay 1.746 productores de quino. Ese dato es fundamental. ¿Qué hemos hecho por esta gente? Ah, claro, están acopiando aquí en la entrada de San Juan. Qué bueno. Ojalá se creen así muchas microempresas que puedan ser centro de acopio y que puedan ayudar a que se transforme la producción primaria. Eso es lo que se
13: aunque
10: debe
13: lo
10: hacer
13: ideal, lo lógico sería de que, teniendo esta gran productividad de todos estos productos, usted dice, tener el valor agregado e instalar una buena fábrica, aquí mismo sería lo idóneo, ¿no?
10: Es necesario tener una gran fábrica, Carlitos. Una fábrica pequeña o mediana sería suficiente, pero para que mucha gente se vaya integrando. No hay que pedir a que Chimborazo sea un centro de producción nacional.
13: Bueno, ¿y qué es lo que está pasando que ahora que estamos en el proceso electoral? Y como le decía yo al inicio de este diálogo con usted, economista, ingeniero Andrade, sobre esto, prácticamente las elecciones se convierten también en una amenaza porque no estamos aprovechando las oportunidades.
10: Lo que pasa es que desconocen. Los políticos actuales, yo les escuchaba a cada uno de los candidatos a la alcaldía, por ejemplo, no manejan datos. No manejan datos, solo están refiriéndose a cosas que no tienen sentido. Entonces, los políticos les falta preparación, les falta
13: conocimiento.
10: Están hablando de cosas que no tienen sentido común. Y eso es un gran
13: problema. Y
10: en
13: problemas que son competencias obvias, ¿no? La basura, el arreglo de calles, el arreglo de parques. Eso ya no es una obra pública trascendente, sino algo que en lo común todos los municipios tienen que hacerlo, ¿no?
10: Ese es un deber diario.
13: Pero seguimos en eso y no.
10: Ahora, Carlitos, hablando del desarrollo de infraestructura vial, Riobamba Bucay está a punto de terminarse. Yo creo que 15, 20, 30 días más. Por fin la carretera Riobamba Bucay está hecha. Tuve la oportunidad de viajar hace 8 días a Guayaquil. Una maravilla.
13: Se optimiza la conectividad.
10: Pero esa es obra de quién? Es inversión del gobierno. Entiendo, porque conversé con las autoridades que están cercas al gobierno, que ya está contratado la carretera Riobamba-San Juan El Chimborazo. Salen de ahí y vienen acá. Y luego de eso, la carretera Riobamba-Baños. ¿Y por qué no de una vez conectamos la carretera Riobamba-Ambato con 4 o 6 carriles, como ya lo está haciendo Ambato? Miren la diferencia de autoridades con Tungurahua, ¿no? El gobernador de Tungurahua dijo, quiero hacer así de carriles, toma. Y la gobernadora de Chimborazo, perdida en el espacio. Entonces también ha habido un error gravísimo en la nominación de los puestos políticos de Chimborazo. Y eso va a ocurrir con las prefecturas y las alcaldías y las concejalías. No hay representación con conocimiento ni con una presencia política provincial, por lo menos. Ese es un alto riesgo. O sea, Chimborazo y Riobamba, de todas maneras, va a perder, gane quien gane.
13: Ahora, sobre el tema político, vale la pena que estos diálogos nos ayuden a pensar un poco más en lo que se viene políticamente hablando. Hemos dicho aquí, y yo he señalado también igual, de que viene un proceso electoral en el que hay una gran cantidad de gente, según sondeos de opinión, o quizás gente que está vinculada con la actividad comercial, que tiene un potencial económico que podría contribuir al desarrollo local, que señalan que a mí la política no me interesa o la política a mí no me gusta, yo no vivo de la política, en fin. Pero yo he dicho también de que involuntariamente, así no querramos, estamos involucrados políticamente, ¿es así o no, ingeniero?
10: Ahí hay un error de conceptualización, ¿no? Todos decimos, no nos gusta la política y no queremos la política. Somos eminentemente políticos, los seres humanos somos políticos. Lo que no nos gusta es cómo funciona la política. No nos gusta pertenecer a un partido político. ¿Por qué? Porque han demostrado
13: que... Pero eso es
10: que,
13: diferente, absolutamente.
10: Lógicamente, porque han demostrado que no son capaces de ser parte importante, claro, de la política. Yo acabo de escuchar en algunos medios de comunicación algunos dueños de los partidos políticos que se creen los dueños de la verdad en la política ecuatoriana, cuando no lo son, porque cuando tuvieron la oportunidad, ellos fracasaron. Incluso fueron a la cárcel.
13: Entonces, si no somos militantes, si no somos seguidores, tampoco podemos decir de que no hay que tomar en cuenta la política, porque obligatoriamente, como es en el Ecuador, vamos a ir a las urnas el día 29 de noviembre, ¿no es cierto? Y ahí todo ya nos involucramos políticamente.
10: Claro, pero seguimos aceptando el error de la Constitución. El Código de la Democracia es un código viciado. No podemos seguir yendo a votar por gente que escojan 3 o 4 partidos que hayan vendido su nombre para esta elección. Entonces, ese es un grave error. Hay que cambiar la norma, hay que reformar la Constitución, hay que hacer cambios en la Asamblea. ¿Qué pasa? La Asamblea tampoco está preparada para eso. Cuando se propuso a nivel de la presidencia cambiar la Constitución, la gente no quiso. Entonces, claro, todavía nos falta un poco de madurez política, Carlito. Ese también es un riesgo importante en Chimborazo, la falta de madurez política de la gente para tomar decisiones acertadas y tener la capacidad de escoger a alguien que tenga por lo menos honestidad, por lo menos sentido común, que no haya participado en eventos políticos anteriores, porque todos los que han participado de aquí hacia atrás han fracasado políticamente. Yo no sé por qué quieren seguir insistiendo en esto. Ahora, en este momento, no hay opción. No hay opción real de quien podamos decir, ah, este es un hombre honesto, que ha trabajado, que tiene prestigio.
13: No. O que proponga algo que diferente, sea realmente realizable, claro, para
10: por eso,
13: avanzar.
10: En las conversaciones que hemos tenido, les hemos dicho algo, por lo menos hagamos un centro turístico a Riobamba. Por lo menos tomen eso y digan, bueno, sí, vamos a desarrollar alguna teoría sobre eso para poder hacer algo, pero por lo, claro, menos eso.
13: Alguien que diga, a ver, convirtámosle en una ciudad turística, de visita turística a Riobamba, o la provincia de Chimborazo, porque tenemos 10 cantones que cada uno tiene lo suyo, ¿no?
10: 11, ¿no? 11 que cada uno tiene lo suyo. Y otra cosa, Carlitos, Chimborazo, vuelvo a repetir, no tiene que parecerse a Quito, no tiene que parecerse a Ambato. Tenemos que nosotros ser eminentemente académicos, científicos, que buscando el desarrollo integral del turismo, que eso es lo que realmente...
13: Entonces, ¿no se escucha en este proceso electoral, como usted señala, cifras, números que reflejen el conocimiento estricto como se debe ser o debe hacerse para que la ciudad avance con un proyecto ya definido en materia turística, en materia de agro en el campo, en materia de generar productividad? Pero eso realmente los candidatos ni por idea no están transmitiendo eso.
10: Pero he visto a los candidatos a la prefectura, qué barbaridad, ¿no? Qué barbaridad, no proponen absolutamente nada, desconocen cuáles son los focos de riesgo en Chimborazo, cuál es el número de agricultores, qué es la mayor potencia de producción en Chimborazo. Están perdidos. A mi juicio, tuvimos la oportunidad de cambiar la Constitución y las prefecturas tienen que desaparecer y tiene que establecerse otro sistema de escalonamiento, de relación, de articulación con el Estado que permita invertir en cada una de las provincias. Entonces hay que hacer cambios fundamentales y reales. Aquí es fundamental la academia, la UNAES, la SPOCH, son fundamentales para que sean los orientadores del pensamiento político de desarrollo en esta ciudad y en esta provincia.
13: Claro, una propuesta de que de una vez por todas se arregle todo el sistema vial del cantón Riobamba y de la provincia de Chimborazo. Acá nos escriben un amigo oyente de Radio Bonita FM, dice, en el diálogo que están teniendo, buenos días, por favor, hablar sobre la vía Riobamba-Penipe. Es un desastre en este último fin de semana, entiendo que se fueron por allá, llena de huecos, y creo que es que la autoridad indicada, en este caso el Consejo Provincial o a quien corresponda, que terminen esa vía que está años, y lamentablemente hemos sufrido esta decepción los chimborracenses, ¿no? No se termina, queda a medias la ampliación de la Riobamba-Ambato. Queda a medias la vía al Chimborazo, a medias la vía Riobamba-Penipe. ¿Y qué decir acá en el cantón Riobamba? Todo es a medias también.
10: Pero una ciudad destruida, sus mercados íconos de la ciudad tumbados, metiendo una mano de gato, como se dice vulgarmente, para antes de la elección que estén para inaugurar. El sistema de recolección de basura, pésimo. Las calles en pésimo estado. Es lo mismo lo que se refleja a nivel provincial, porque no hay preocupación. Los políticos que han ocupado las prefecturas, las alcaldías, las concejalías y todo eso, se han dedicado simplemente a ver sus intereses personales. No intereses de ciudad, ni intereses de provincia. Eso es lo que hay que buscar ahora. ¿Por quién votar, Carlitos? Votar por gente honesta. Debe haber. A lo mejor nosotros no conozcamos, debe haber dentro de todo este bagaje de personas, debe haber alguna persona honesta, alguna persona preparada. Pero también yo veo, escucho a un candidato que dice, es que yo he hecho todo mi desarrollo en Puerto Viejo. Lánzase de alcalde a Puerto Viejo, ¿qué quiere hacer aquí en Riobamba? Tienen que lanzarse aquí los candidatos que conozcan la realidad de Chimborazo y de Riobamba, por Dios. No perdamos la objetividad y tampoco nos sigamos portándonos políticamente nosotros con esta actitud política que desde hace 20 años estos políticos que dominaron durante 20 años dijeron, la única forma es esta, usted tiene que apoyar al partido de gobierno para tener trabajo. Si usted no apoya al partido de gobierno, no tiene trabajo, ¿no? Eso es condicionar el voto. Entonces, ya es momento de un poco romper estos esquemas, a pesar de que la norma sea la misma, pero la norma no sirve. Ese es el problema. Entonces los riobambeños tenemos la posibilidad hoy de votar por la persona que sea, independientemente si es de gobierno, si no es de gobierno, pero una persona honesta, con prestigio, por lo menos profesional y personal.
13: Bien, gracias por estos comentarios que no hacen otra cosa que también usted como radio escucha, como radio oyente, saque también conclusiones y empecemos a definir candidaturas que realmente valgan la pena. Ya están en la papeleta para inscribirse algunos que están aprobados. Escuchemos y que los candidatos ya den a conocer a través de los medios cuál es su propuesta de campaña, cuál es su proyecto de ciudad, cuál es su proyecto de provincia. Porque políticamente, aunque digamos que a mí no me gusta la política, no me interesa la política, no vivo de la política, el día de las elecciones nos involucramos automáticamente todos. O queremos que nuevamente elijamos a gente que no conoce nada de administración pública y le hayan dejado como está la ciudad de Riobamba y en la prefectura como le han dejado a la provincia de Chimborazo. Entonces, esos malos elementos, malas autoridades, toman decisiones por nosotros y nos arrastran y nos dejan postrados como ciudad y como provincia.
10: Carlitos, de pedir a los riobambeños, a los chimboraceses, que conversemos, sigamos conversando, porque todos podemos soñar, que no nos quiten la posibilidad de soñar de una mejor ciudad, de una mejor provincia, de tener mejor trabajo. Eso es importante para poder escoger.
13: Entonces, de los que ya están, conversemos entre familias, ¿no? Y elijamos a la mejor propuesta, al mejor representante.
10: Pero no vendamos los votos por condición. Si usted vota por mí, le voy a dar un puestito acá, ¿no? Si usted vota por mí, le voy a dar un puestito acá. Voten por una convicción como persona.
13: Gracias por las opiniones del ingeniero Raúl Andrade, analista económico y también haciendo un análisis político en estos momentos, en estos diálogos y sobre todo brindando conceptos y opiniones que también pueden ser similares a los que tenemos todos los ciudadanos. Con esta entrevista estamos llegando a la parte final también del espacio informativo de este día aquí en Radio Bonita FM. Hoy 5 de octubre de este año 2026. una semana que será hasta el día jueves, de carácter normal, administrativamente hablando, porque el día viernes es el feriado en homenaje al 9 de octubre en la ciudad de Guayaquil, Ecuador. Así es que agilite todas las acciones y que tenga una semana bastante productiva. Muchas gracias. A nombre de Andreina Silva y quienes habla, Carlos Roberto Andino, será hasta el día de mañana.

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¿Qué tal, amigos? Muy buenas tardes. Bienvenidos a la segunda emisión de su noticiero Visión. Nosotros encantados de poder saludar a toda la región central del país. Buenas tardes, Chimborazo, Tungurahua, Cotopaxi. Saludamos al sur de Pichincha, al norte de Cañar y en parte de la provincia de Bolívar. Todos conectados, ya lo sabe, a una sola señal, la señal bonita, la 89.3. Como no, enviar un abrazo a quienes nos siguen mediante los diferentes canales digitales. Recuerde, usted nos encuentra en redes sociales, en nuestra página web y, por supuesto, en nuestra aplicación móvil. La bonita del centro del país, celebrando los 32 años de poder acompañarles ya en señal abierta y, por supuesto, hace varios años nosotros llegando a sus diferentes pantallas gracias a nuestros canales digitales. Radio y televisión desde el Castillo Blanco de la bonita del centro del país. Estamos encantados de poder arrancar una nueva jornada informativa, esta ya en la fecha 5 de

0: octubre, lunes, iniciando semana con toda la energía, con toda la actitud positiva, por supuesto. No se olvide, hoy tenemos una corta semana de actividades. Estamos ya a puertas nada más de uno de casi que los últimos feriados de este 2026. Recuerde que estamos en el último trimestre de este año, así que a cerrar con toda la energía, con toda la actitud positiva, con broche de oro este 2026. Nosotros estamos acá encantados de poder arrancar la segunda emisión de su noticiero Visión.
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0: Las 12 del mediodía tienen ya 35 minutos. El gobierno nacional asegura que Jóvenes en Acción recibe 36 aplicantes por minuto, pero recordemos cuáles son los requisitos para este programa. El presidente Daniel Noboa defendió este lunes 5 de octubre a la campaña que se está realizando por el programa Jóvenes en Acción. Este es una iniciativa que contempla un apoyo económico de $800 por 2 meses para jóvenes de escasos recursos y que, según dijo el mandatario, busca combinar asistencia económica con capacitación y acceso a oportunidades laborales. Durante una entrevista con Radio Centro, Noboa estuvo acompañado del secretario José Julio Neira, quien aseguró que alrededor de 600 mil jóvenes ya se habían inscrito en el link del programa hasta las 7 de la mañana de este lunes. Esto una semana después del lanzamiento de la nueva edición de dicho programa. Según el funcionario, estaríamos hablando de una equivalencia de promedio de 36 inscritos por minuto. El programa fue lanzado en noviembre del 2024 y hasta ahora más de 300 mil personas ya han participado en sus 3 ediciones. Los requisitos para postular a Jóvenes en Acción: tener entre 18 y 29 años de edad con 11 meses, no recibir ningún bono o ayuda ministerial ni del gobierno, no estar afiliado al Seguro Social, tener una cuenta bancaria que sea de ahorros y no haber participado antes en el programa Jóvenes en Acción. El gobierno prevé que el programa alcance a 700 mil jóvenes, lo que representaría una inversión de alrededor de $560 millones si se considera el beneficio de $800 por 2 meses para cada participante. Sobre la posibilidad de que estas medidas tengan un impacto político o electoral a solo 8 semanas de las elecciones seccionales, Noboa aseguró que esa no es la prioridad de su administración. El anuncio de la nueva etapa de Jóvenes en Acción llegó el 1 de octubre, un día después de que el presidente Noboa ordenara adelantar el pago del 13º sueldo para los trabajadores del sector público al 16 de noviembre. Los pagos de esta nueva etapa del programa Jóvenes en Acción se realizarán de manera anticipada, con desembolsos previstos para el 30 de octubre y el 27 de noviembre. Noboa también defendió la entrega de estos recursos frente a los cuestionamientos sobre si ese dinero podría destinarse a otras necesidades, entre ellas la atención de las emergencias que están siendo provocadas por las lluvias y el fenómeno del Niño. Según el presidente, el programa no busca únicamente entregar una transferencia económica. El objetivo, explicó, es que los jóvenes reciban capacitación y posteriormente puedan incorporarse al mercado laboral formal. Si no capacitamos a la fuerza laboral que tenemos, va a ser difícil que seamos competitivos a largo plazo, manifestó el mandatario. Noboa sostuvo además que la entrega de los $800 se realizará durante el periodo en que los beneficiarios más necesitan esos recursos y que la capacitación constituye un componente central en este programa.
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Asimismo, en esta entrevista, el mandatario señaló que no habrá cortes de luz. Esto, como decimos y lo reiteramos, aseguró el presidente Daniel Noboa. En su misma entrevista radial, el presidente del Ecuador, Daniel Noboa, descartó que Ecuador tendrá nuevos cortes de luz, como ya los afrontó el país durante la crisis energética de el 2024. Según Noboa, su gobierno ha invertido en restaurar el parque termoeléctrico y ha sumado decenas de megavatios al sistema interconectado para poder enfrentar la temporada de estiaje y la falta de lluvias en las zonas de las principales hidroeléctricas. Por más que sueñen los odiadores, no habrá cortes de luz, aseguró Noboa este lunes. De acuerdo con expertos del Consejo Consultivo de Ingenierías y Economías, el embalse de Mazar, que es clave para la generación hidroeléctrica del país, pierde entre 0.8 y 0.9 metros de su nivel al día. Por ello, los técnicos advierten que a este ritmo Mazar podría llegar a la cota crítica de los 2.115 metros sobre el nivel del mar en 17 o en 18 días. En medio de esta situación, Noboa detalló el trabajo o la inversión que se ha realizado en estos meses previos al estiaje y para, precisamente, evitar estas interrupciones del servicio de energía en los hogares ecuatorianos. Dijo, por ejemplo, que han logrado reactivar la hidroeléctrica Toachi Pilatón, que no existía desde el 2024 y que esta ya está generando 200 megas. También resaltó la inversión en proyectos de generación como la central hidroeléctrica Marcel Laniado, que está asociada a la represa Daule Peripa, y el alquiler de dos barcazas que aseguró vendrán ya en las próximas semanas. Vamos a poder tener la disponibilidad de energía en las dos semanas más difíciles y ninguna familia va a tener cortes de luz, indicó Noboa, al tiempo que destacó la inversión que realizarán las empresas privadas para poder generar su propia energía. Otra estrategia del gobierno para preservar el embalse de Mazar hasta diciembre es mantener la desconexión de más de 9.000 empresas de alto y medio voltaje en bloques de 48 horas por las próximas dos semanas.

0: El fenómeno del Niño no solo impacta al país en la situación de energía eléctrica, impacta al país también en sus exportaciones. El sector atunero estima una caída del 10% en este 2026 debido al fenómeno del Niño. La caída en las capturas de atún en el Pacífico Oriental fue uno de los primeros efectos del fenómeno del Niño, que comenzó a verse desde mediados de el año. Esto ha provocado una disminución en las exportaciones del sector atunero en Ecuador, que podría llegar al 10% hasta finales de este año, según la Cámara Ecuatoriana de Industriales y Procesadores Atuneros. De enero a julio del 2026, el sector atunero de Ecuador exportó un valor de alrededor de $1,000 millones en enlatados, lo que representó ya una caída del 5.2% frente al igual periodo de el 2025, según el Banco Central. Mientras tanto, los envíos de atún y pescado en lomo, que tienen una menor participación, alcanzaron un valor de los $209.3 millones hasta julio, lo que muestra un alza interanual de apenas el 1%. Hasta el 2 de agosto de este año, las capturas de atún en Ecuador en el Pacífico Oriental habían caído alrededor del 29% con relación al año anterior, según las estadísticas de la Comisión Interamericana de Atún. Según el presidente del directorio de CEIPA, al momento la disminución de las capturas ya llega al 42%. Ecuador es el país que más capturas de atún realiza en esta zona del Océano Pacífico, con una participación del 36%, seguido de México y Panamá. La principal especie que capturan los buques ecuatorianos es barrilete. Hasta agosto, sus capturas había caído en un 40%. Todo esto lleva a la industria a prever que al menos se cerraría el año con una pérdida de el 10% en cuanto a su actividad.
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0: En horas de la tarde de ayer se sintieron fuertes lluvias en la capital de los ecuatorianos. El conocido cordonazo de San Francisco provocó inundaciones en el metro, tuvo carros atrapados, inclusive se tuvo que activar el rescate a un bus. Una intensa lluvia con granizo cae en Quito la tarde del domingo 4 de octubre. Las precipitaciones inundaron la estación de El Labrador del metro de Quito y pasos a desnivel en el norte de la ciudad. En videos a los que se pudo acceder a través de las redes sociales, se observó a trabajadores del metro intentando sacar el agua de la estación con escobas. Esto en medio de la preocupación porque el agua podría causar daños a la infraestructura. El evento obligó a la empresa Metro de Quito a suspender de manera temporal la operación de la estación El Labrador durante horas de la tarde y noche del domingo, restableciendo su servicio hoy lunes en horas de la mañana. El aguacero llega el día de la celebración de la festividad de San Francisco de Asís, una fecha en la que tradicionalmente ha llovido y que con los años pasó a llamar el cordonazo de San Francisco. También se pudo verificar que hay varias calles inundadas y cubiertas por una capa de granizo, como fueron el caso del sector de la Ye. En este punto, varios carros quedaron atrapados en el paso a desnivel, por lo que la Agencia Metropolitana de Tránsito cerró el acceso a la circulación vehicular. Las unidades del trolebús, que usan un carril exclusivo, debieron circular por la vía de uso general. La acumulación de agua en el paso a desnivel ocasionó un fuerte tráfico en la avenida 10 de agosto debido a las precipitaciones. El agua anegó casas y locales comerciales. Minutos más tarde llegó un contingente de bomberos y militares para poder atender dichas emergencias. Así se celebró esta fecha bastante importante para la capital, la recordación de este cordonazo de San Francisco.
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0: Las 12 del mediodía tienen ya 48 minutos. ¿Usted madrugó a ver jugar a la tricolor en su último partido amistoso? La mayoría de los ecuatorianos quizá ya no lo hicieron, pero luego de estos encuentros amistosos, en donde pudo también demostrar su potencial, el director técnico se ha realizado, desde quienes saben de fútbol, un análisis de lo bueno, lo malo y lo feo de Ecuador en su gira por Asia. Conozcamos detalles al respecto de esta situación. ¿Qué tiene para contarnos los expertos en cuanto a la situación que ha podido desarrollar nuestro país? Ecuador cerró su gira por Asia con una derrota y dos empates, pero Marcelo Gallardo aprovechó todos estos tres partidos amistosos para ir probando sistemas, dar minutos a los nuevos jugadores y, por supuesto, también ir valorando la potencialidad de las figuras que la tricolor ya las tiene. Esto ha sido un as bajo la manga para el entrenador, debido a que pudo ir valorando con qué cuenta el Ecuador para los próximos encuentros. Tan mal, al parecer, no fue la racha de Ecuador. No hemos tenido buenos resultados, como es lo que siempre desea el hincha, pero a decir de los expertos, pues ha sido una muy buena oportunidad para que Marcelo Gallardo pueda buscar coincidencias, pueda buscar esos factores relevantes para plantear el 11 estratégico para lo que se viene, que prácticamente serían las eliminatorias.
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0: El presidente Daniel Noboa designó a la ex ministra de Desarrollo Económico, Zaira Moya, como delegada ante el BID. El presidente de la República, Daniel Noboa, anunció este lunes que su ex ministra de Desarrollo Económico y Productivo, Zaira Moya, será delegada del país ante el Banco Interamericano de Desarrollo. Va a ser nuestra delegada en el BID. Es una gran funcionaria, avanzó sin más detalles del jefe de Estado en su entrevista realizada con Radio Centro. El pasado lunes, Moya se despidió del gobierno y Noboa designó a Bernardo Cordobés como titular del ministerio. En una carta dirigida a Noboa, Moya agradeció haber podido servir al país durante casi 3 años. Primero desde la Secretaría Nacional de Planificación, después como ministra de Economía y Finanzas y finalmente frente al Ministerio de Desarrollo Económico y Productivo. Ha sido un privilegio servir bajo el liderazgo de un hombre valiente y decidido, señaló Moya, quien destacó entre los resultados de su gestión la recuperación del acceso de Ecuador a los diferentes mercados internacionales de capitales y la mejora de la calificación crediticia externa del país a B con perspectiva estable. Moya aseguró además que durante el último año se logró incrementar en más de $1,400 millones el flujo de pagos para proveedores de servicios públicos y atención de grupos vulnerables, mientras que en los últimos 3 años se pagó al IES casi el doble de lo abonado entre el 2021 y el 2023, dijo Moya. También Moya ha sido como último espacio designada como ministra de Economía y Finanzas en abril del 2025 y ratificada en mayo de ese mismo año. Tras la posterior reorganización del Ejecutivo, esa cartera absorbió los ministerios de Producción y de Agricultura y pasó a denominarse el Ministerio de Desarrollo Económico y Productivo. Hoy por hoy, Moya será la representante de Ecuador ante el BID, el Banco Interamericano, como se lo conoce.
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0: Y vamos a ir cerrando nuestro espacio informativo con noticias internacionales. ¿Qué está sucediendo en Brasil? Lula da Silva y Flávio Bolsonaro son quienes disputarán la segunda vuelta. El presidente Luiz Inácio Lula da Silva y el senador Flávio Bolsonaro disputarán la segunda vuelta de las elecciones presidenciales de Brasil. Esto luego de que el sistema de resultados marcara la elección como matemáticamente definida o una segunda vuelta. Con corte a las 20 horas con 58 minutos del domingo 4 de octubre, se han logrado contabilizar 483.161 de las 499.000 secciones. Esto es equivalente al 96.78% de las actas escrutadas. Flávio Bolsonaro obtiene el 47.48% de los votos válidos, mientras que Lula alcanza el 44.63% de los votos válidos. Como ninguno de los dos llega al 50% de la validez, se da esta segunda vuelta. Esta está prevista para el domingo 25 de octubre, cuando los electores volverán a las urnas para definir la presidencia entre los dos candidatos más votados de la primera ronda. Hasta este corte se han contabilizado ya alrededor de el 96% de los votos válidos, y en ese caso también se ha contabilizado el 1.84% de los votos que han sido blancos y el 2.92% de los votos que han sido nulos. Con la elección ya definida matemáticamente para un balotaje, la disputa presidencial continúa entre Lula da Silva, el actual presidente de Brasil, y Flávio Bolsonaro. Esto es en cuanto nosotros podemos confirmar con información internacional.
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0: Vamos a seguir con información internacional. Pedro Sánchez adelanta las elecciones generales de España al 29 de noviembre. El presidente del gobierno de España, Pedro Sánchez, anunció este lunes la convocatoria de elecciones generales para el próximo 29 de noviembre. La decisión se produjo después de que el Congreso rechazara el viernes 2 de octubre dos decretos vinculados convivencia, en una votación que volvió a evidenciar las dificultades del Ejecutivo para poder reunir una mayoría parlamentaria. Tras informar al rey, Sánchez anunció que el Consejo de Ministros celebraría una reunión extraordinaria para así formalizar dicha convocatoria. Como lo señalábamos, tras informar al rey, el presidente Sánchez comunicó su decisión durante una comparecencia en el Palacio de la Moncloa y anunció que el Consejo de Ministros celebraría una reunión extraordinaria para formalizar esta convocatoria. Al parecer, España también busca tener ya un nuevo primer mandatario. Y nosotros así hemos llegado ya a la parte final de la programación. Como siempre, encantados de poder generar información, generar opinión junto a la audiencia bonita de la 89.3. Mi nombre, Andreina Silva. Hasta mañana.
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0: arrancamos una nueva semana de labores y aquí estamos contigo en ¿Qué Tarde? Después de un día de trabajo, de estudios, de responsabilidades y de mil cosas por hacer, llega el momento de relajarnos y de disfrutar, así que sube el volumen, ponte cómodo y déjate acompañar por la mejor música, los grandes éxitos y toda la energía que tenemos preparada para ti en esta tarde de 14 horas 30 a 17 con 30. Soy Gerson Veloz, te doy la bienvenida a una nueva semana para disfrutar junto a Radio Bonita 89.3, porque la tarde, ¿sabes qué?
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De seguro esta canción quedará grabado en la mente de todos y cada uno de nosotros. Luego de que lamentablemente esta agrupación o dúo mexicano, Jazzy Joy, anunció una pausa indefinida y separación temporal en septiembre del 2026, después de 21 años de carrera artística. Jesse Huerta informó que necesita un descanso para cuidar su salud mental, su bienestar personal y estar más tiempo con su familia, como parte de sus declaraciones que fueron recopiladas por su manager. El manager de Jesse Joy, quien reveló el motivo de su separación, quien aclaró que no existía un conflicto grave o pelea entre los hermanos. Así que Jesse también inició un proyecto paralelo llamado Jesse Under Supernovas, y donde lamentablemente al presentarse en México y a ver que no salía con su hermana Joy, la gente empezó a abucharle, a gritarle un montón de cosas terribles. Yo creo que en ese momento él lo que pidió es trágame tierra. Saludo para César Guillín, nos escucha en Guayaquil, ¿eh? A propósito de esta tierra que está arrancando esas fiestas octubrinas. De seguro todo ese personal docente administrativo de la Academia Almirante Illingworth están ahí formando parte de nosotros, ¿no? Abrazos fuertes para ustedes. Gracias por

Los Andes, un sol de esos terribles, 20 grados centígrados. Imagínate tú, ¿ah? Y te ponemos el calor necesario, siempre tarde a tarde. Te colitamos con ritmos, con éxitos, que son número uno, con aquellos materiales que forman parte de ti y de este playlist, que es completamente tuyo. Ahora déjame comentarte que Phil Collins y Paul McCartney pusieron punto final a una pelea que duró más de 20 años. Una frase que el ex Beatle le susurró a Heather Mills durante un ensayo en el 2002 fue el origen de un distanciamiento entre los dos músicos, dos grandes, dos íconos. Phil Collins confirmó que puso fin a su distanciamiento con Paul McCartney tras un roce que se prolongó más de dos décadas y que tuvo su origen en una frase pronunciada durante los ensayos del concierto del jubileo de la reina en el Palacio de Buckingham. En el año 2002, el ex baterista de Genesis reveló los detalles durante una entrevista en el programa Piers Morgan. Según Collins, el episodio ocurrió cuando llevó a los ensayos una primera edición del libro de Hunter Davis sobre los Beatles y le pidió al ex Beatle que lo firmara. El otro por ahí no sé qué dijo, pero lo que sí te podemos adelantar es algo de lo que pasó. En ese momento Collins relató que McCartney se giró hacia su entonces esposa Heather Mills y comentó: es muy fan de los Beatles, nuestro pequeño Phil. Pensé y dije en mi mente: ¿qué te pasa, imbécil? Así la palabra, ¿no? Probablemente le di más importancia de lo que merecía, aseguró. Y también afirmó que el ex Beatle siempre le había tratado de forma como que despreciable, ¿no? Se podría decir. Así que la reconciliación llegó en este año 2026 cuando Paul McCartney se comunicó con Collins por teléfono al enterarse de que el músico buscaba de alguna u otra forma hacer memoria entre colegas de la industria para una subasta benéfica organizada a favor de King's Front. Y bueno, empezó nuevamente a escribirse una historia nueva sobre la amistad que creo que nunca se debió haber perdido. ¿Ah? Imagínense ustedes por un instante Phil Collins con Paul McCartney, hubiera sido una cosa de locos, dicen muchos por ahí, de pronto en un dueto tan esperado. Se viene el material junto a Aitana, Superestrella, la canción que a principios del mes de septiembre se convirtió en la número uno.

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0: ritmos de Adele. Y muchos artistas más estarán acá presentándose en el telón imaginario de la Estación Bonita.
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0: Grándola, pero también en salud, ¿por qué no? Y es que en Ecuador han subido full los casos de hepatitis A en nuestro país. Eso estaremos hablando un poquito más adelante. Mientras tanto, ¿qué tal te parece?
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0: Te presentamos a Calvin Harris. Feel so good. Saludos cordiales a toda la gente que nos escucha acá en Riobamba. ¿Cómo estamos, queridos amigos, queridas amigas? Tanto del norte, del sur, del este, del oeste, del centro. Aquí nomás en la Loma de Quito, full volumen. Escuchando nuestra estación. Mil gracias.

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1: Y es que aquí seguimos en la estación bonita. Casos de hepatitis A en Ecuador. La hepatitis A vuelve a generar preocupación por la aparición de casos y brotes aislados en Ecuador. Aunque puede afectar a personas de cualquier edad, el impacto no es igual para todos. Los niños suelen presentar cuadros más leves, mientras que los adultos pueden desarrollar síntomas más fuertes e incluso complicaciones graves. El doctor Ricardo Chong, médico, hepatólogo y gastroenterólogo, explica que es de esta infección, cómo se transmite y qué medidas se puede necesitar para ayudarnos y también al mismo tiempo para prevenirlas, ¿no? Y es que bueno, la hepatitis A es una infección causada por un virus que inflama el hígado. John además explica que en algunos casos la respuesta del organismo para eliminar el virus puede provocar una inflamación hepática severa y llevar a una falla del hígado. Uno de los síntomas y signos más conocidos es la ictericia, que hace que la piel y los ojos se tornen así como que completamente amarillos. ¿Sí les has visto por ahí? Pero generalmente desarrollan cuadros menos graves y no suelen presentar falla hepática en los adultos. En cambio, los síntomas pueden ser más intensos y aproximadamente el 1% de los casos pueden evolucionar en una hepatitis fulminante. Así que el contagio ocurre principalmente por la vía fecal-oral, es decir, cuando una persona ingiere agua o alimentos contaminados con el virus. También puede producirse a través de manos contaminadas o por la manipulación de alimentos por parte de una persona infectada. Chong considera que la situación también está relacionada con las condiciones de saneamiento, sobre todo en nuestro país, y por ahora califica los casos registrados como brotes aislados. Así que al salir a comer, sobre todo en la calle, en esta época de clases, tanto de niños, adolescentes, preadolescentes, creo que es importante como padres explicarles y decirles, ¿sabes qué? Tienes que primeramente ver cuál es el lugar exacto donde tú vas a ingerir alimentos. Si está bien presentable, hazlo. Y si no, pues mejor quédate un poquito con ganas y espera hasta llegar a casa. Momento de entregarte ritmos junto a Doja Cat, Side 2. Este material me habían solicitado a través del 0981 570 270.

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Pregunta profunda. Si el mundo fuera a acabarse hoy, ¿con quién te gustaría estar? Ahí estuvo Bruno Mars, Lady Gaga, Dial, Will Smile. Pero momento de presentarte. Este lunes, inicio de semana, materiales junto a Katy Perry, algo que me habían solicitado en la estación. Así que, ya lo sabes, 0981-570-270. Tú también formas parte de nuestro playlist en este inicio de semana.

hay nada que hacer, pero en este lunes nos encanta respirar buena música contigo en la estación Royal Box. Somos la bonita del centro del país. Riobamba Estéreo 89.3. Recuerda que a través de www.labonitaradio.com estamos contigo las 24 horas del día. Saludos para Stephanie Paredes, ¿cómo estás? Una buena tarde, gracias por escuchar nuestra estación. Luli Viteri, qué placer inmenso, mi querida Pía. Gracias a toda la gente que se conecta conmigo a través del 0981-570-270. Mensajes de texto, mensajes de voz, aquello que nos encanta y nos ayudan a subir un poquito más de ese ego, ¿no es cierto? Y la alegría de poder compartir contigo buenos ritmos, buenos éxitos en este playlist del inicio de semana, lunes 5 de octubre del 2026. Déjame decirte ahora que Stray Kids no presentó música para los Grammy 2027, mientras crece la polémica por la nueva categoría del pop asiático creada por el Recording Academy. Así que por ahí recordemos que BTS también dijo lo mismo, ¿no? El famoso K-pop, no vamos a estar presentes. Es que hay gente que le encanta y full. La carrera de Stray Kids hacia los Grammy 2027 terminó antes de comenzar. JP Entertainment confirmó que el grupo surcoreano no presentó ninguna obra para ser considerada en la 69 edición de los premios, por lo que no podrá competir este año. Además de ello, la decisión adquirió especialmente relevancia porque el Recording Academy acaba de crear la categoría Mejor Interpretación de Pop Asiático, destinada a reconocer trabajos como el K-pop, J-pop, C-pop. Y es que según las reglas oficiales, las grabaciones deben utilizar de manera significativa una o más idiomas asiáticos. Las canciones interpretadas completamente en inglés no son elegibles en esta categoría, aunque pueden competir en otros apartados. Sí, así como ustedes lo escuchan. El anuncio de Stray Kids ocurrió después de que BTS comunicara en julio de este año que tampoco enviaría música para esta edición de los Grammy 2027. Recordemos que BTS manifestó su deseo de que la música pudiera ser escuchada y valorada sin dividirse por región o tal vez por idioma. Así que, la verdad está todo eso dicho, ¿no es cierto? Stray Kids, en cambio, no ha señalado públicamente que su decisión esté relacionada con la nueva categoría de JP. Simplemente confirmó que no hubo ninguna postulación, así que ellos decidieron dar el paso a un costado. Así que dentro del contexto, lo único que podemos decir es que se ha alimentado esa polémica, que ambos grupos son referentes mundiales del famoso K-pop.

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hijo de Marciano Cantero, o de quienes lamentablemente ya no están formando parte del grupo de los Enanitos Verdes. Recordemos que Marciano Cantero lamentablemente falleció hace algún tiempito atrás, y hay otros que, bueno, siguieron su stand-by, ¿no es cierto? Me han dicho sus hijos, vamos a seguir con el legado de los Enanitos Verdes, así que tenemos para largo. Y ahí recordamos este clasicazo igual que ayer. Rock latino de esos bastante, pero bastante buenos. Déjame comentarte que David Bisbal presenta Eterno, su nuevo álbum, que ya salió, el 10º álbum de estudio del artista, acompañado por el lanzamiento del single Frente a Frente. Hay canciones que son eternas y David Bisbal lo sabe. Eternos es mucho más que un último álbum de David Bisbal, es un viaje por la selección de las canciones más emblemáticas de la música en español, un homenaje a las grandes intérpretes, autores y productores que definieron la época dorada del pop romántico de los años 70 y también 80, y cuyo legado sigue atravesando hasta el día de hoy muchas generaciones. El proyecto muestra una nueva dimensión artística de Bisbal, se adentra en el universo del crooner moderno para acercarse a este repertorio desde el respeto por las composiciones originales, interpretándole su identidad, capacidad interpretativa y reconociendo también toda su fuerza vocal. Así que el nuevo single que acompaña la salida del álbum es Frente a Frente, canción que, bueno, fue escrita por Manuel Alejandro, el compositor con mayor presencia en el disco, junto a Ana Magdalena, y popularizada originalmente por Janet. Además, Bisbal eligió este tema porque, según contó, tiene pocas versiones masculinas y es especialmente agradecido por cantar en vivo. Cierto, ahí en ese proyecto que dicen muchos está, con canciones que te van a llegar directamente al corazón. Y es que el primer adelanto del proyecto había sido Vivir, Así es Morir de Amor, que acá en la estación lo debes haber escuchado por algunas veces, que recuperó el clásico de Camilo VI y anticipó el espíritu de Eternos, canciones que forman parte de la memoria colectiva y que encuentran ahora una nueva vida en la voz de David Bisbal a lo largo de los últimos meses. El artista fue descubriendo en directo algunas de las canciones vinculadas al proyecto dentro, dejando entrever la dimensión de un álbum construido desde la admiración y el reconocimiento. Así que por ahí hay canciones como Adoro, Vivir Así es Morir de Amor, Frente a Frente, Amor Eterno, Te Quiero y tantos éxitos que no se lo pueden perder, ¿ah? ¿Eh? Bastante bien por David Bisbal. Ese álbum, Eternos. Dime.

mínimo que puedes solicitar en las mañanas, en las tardes o en las noches acá en nuestra estación. Así que ya lo saben, a través de un mensaje de texto al 0981-570-270 en cualquiera de nuestras programaciones. Puedes solicitar lo más reciente del colombiano Camilo, que hoy se presentó acá en el telón imaginario de la...

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Wow, suena bastante bien acá en Estación Bonita. Ya mismo te decimos lo que Elton John hizo para reunir 60,000 asistentes en la Ciudad de México en dos conciertos. Sir Elton John. 17:10 en el Ecuador, últimos minutos de programación. Todavía tienes chance de formar parte de nosotros en este inicio de semana, lunes 5 de octubre del 2026.

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1: Así como ustedes lo escuchan, seleccionamos siempre lo mejor porque nos encanta respirar buena música. Elton John se despide de México con dos conciertos, y es que la leyenda británica ofreció sus últimos shows ahí en el estadio Banorte en México el 2 y el 3 de octubre del 2026 en la Ciudad de México, donde vivió dos noches de historia con las que muy probablemente fueron las dos últimas presentaciones de Sir Elton John en ese país. La leyenda británica se reencontró con sus seguidores locales por primera vez en 14 años. ¡Buenas noches, México! Fue lo que gritó. Estoy muy feliz de estar aquí esta noche porque no puedo vivir durante mi gira Farewell Hello Brick debido al COVID. Bueno, además dijo el pianista y compositor de 79 años ante un público de más de 60,000 personas. Y ahí quería ofrecer esos dos últimos conciertos para agradecerles todo el amor y el apoyo que me han brindado durante tanto tiempo, agregó el artista, que vestía por ahí un elegante traje blanco y esos lentes rojos. Pero bueno, significa muchísimo para mí estar aquí en México, fue lo que dijo para dar mis dos últimos espectáculos. Ok, preparados, vamos a pasarlo bien.

0: este inicio de semana realmente que ha sido espectacular el poder compartir con todos y cada uno de ustedes. Mañana 14 horas con 30 nos volvemos a escuchar en 89.3, la estación bonita. Cuídate mucho, por favor. Un resto de tarde genial. Que Dios te bendiga. Disfruta de tu familia. Pasa tiempos increíbles, ¿eh? No de cantidad, sino tiempos de calidad. Y creo que eso es lo más fundamental en la vida del ser humano. Como para grabar recuerdos toda una vida siempre, diría yo. Cuídense mucho. Mañana nos escuchamos. Yo soy Gerson Veloz. Este fue el programa number one de las tardes.
1: ¡Qué tarde! ¡Qué tarde! ¡Qué tarde!

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habla la naturaleza. Yo soy la naturaleza, he venido a conversar. Les diré muchas cosas que les pondrá a meditar. ¿Por qué me hacen tanto daño si yo todo les doy? Sin medida y sin engaño. ¿Por qué estropear mis plantas, matar a mis animales, contaminar el ambiente y hacer daños forestales? ¿Será por curiosidad o tal vez por diversión? Reflexionen, mis amiguitos, cuiden la naturaleza y si forman parte de ella, no la traten con rudeza.